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0: Buenos días. Hoy ya 18 de agosto, en nuestro martes rockero, damos inicio a esta nueva semana. La verdad, venimos de unas semanas un poco complicadas, poco difíciles, pero bueno, como colombianos somos resilientes y ahí seguimos, ahí vamos. Señor Don Spock, muy buenos días.
1: ¿Cómo amaneció el nene? ¿Bien o no?
2: Bien, mucho trabajo el fin de semana, Dios gracias.
0: Ah, bueno, eso es lo importante.
2: Sí,
0: que
2: claro.
0: El trabajo no falte.
2: Oh, haciendo gestión humanitaria toda la vuelta.
0: Ah, eso está muy bien. Vea, le damos la bienvenida a una muchacha que se puso la 10 el fin de semana a hacer, mejor dicho, de todo en una ciudad como Medellín, en Spot.
2: Así es.
0: Señorita Mariana Mejía, muy buenos días.
3: Buenas.
0: Vea, eso fue voluntaria, eso, bailó, eso. No, ¿qué no hizo esta muchacha en pro de los damnificados?
3: La verdad, sí nos movimos bastantico, todo en pro de ayudar a la gente. Y bueno, gracias a Dios, mucho movimiento, mucha ayuda, mucha cosa.
0: Oiga, sí, la verdad, mucha gente he visto de otros países que reconoce la fucking unión que hay en Colombia cuando se nos da la gana, ¿eh?
3: Es que cuando queremos, de verdad, somos demasiado unidos.
0: Decían como, parce, de buena, que pues en muy pocos países se ha visto lo que se está viviendo en Colombia hoy en día. Y muchos decían, parce, a la final Colombia es un país que presuntamente no necesita el gobierno, sino que si ellos mismos se pusieran la camiseta, podrían lograr muchas cosas.
3: Lograrlo todo.
0: Porque sí, eso es, o sea, todo el que ha sido o el que es colombiano o el que quiere a Colombia se ha puesto la camiseta desde la semana pasada que pasamos por esa catástrofe, la verdad.
2: Sí,
0: pero mucha gente apoyando, gente ayudando con lo que, o sea, con lo, desde lo mínimo a lo máximo. Porque ya les contamos, nosotros el día sábado estuvimos en esa gran iniciativa que se llamaba Colombia Medellín Te Quiere, donde pues fue una iniciativa que surgió por Luis Alfonso, cantante de música popular.
3: Muy teso.
0: Pero, parce, la cosa fue que una cosa sorprendente, ¿verdad? Terminaron el concierto, Mari, con más de 6,000,000,000 recogidos en donaciones.
3: Mucho dinero.
0: A eso súmale que fueron más de 24 toneladas de comida, de ayudas. No, o sea, eso fue
3: una locura, un éxito.
0: Un total éxito, sí, señora.
3: Un éxito total.
0: Fueron más de 27 artistas los que se presentaron en la Macarena.
2: Sí,
3: mucha.
0: Los de cada artista, pues nosotros que estuvimos ahí, ellos cantaban dos, tres cancioncitas. Ajá. Y se bajaban. ¿Verdad? Eso era como peluqueando calvos de spot.
3: Dos cancioncitas y se iban.
0: Eso, así. Y obviamente, pues mientras se iba subiendo la otra banda o la otra agrupación o el otro artista, iban dando actualizados de cuánta plata se iba recogiendo y cuánto dinero. Pues la vuelta se cerró con más de 6,000,000,000.
3: Qué montón de dinero.
0: Donde empresas, una empresa china.
3: Ah, sí, donó un montón de dinero.
0: Solo esa empresa donó 800 millones de pesos.
3: Eso es mucho dinero.
0: Que yo decía, wow. Es una empresa china que se dedica, no sé, como a la explotación del oro acá en Colombia. No sé bien en qué parte, pero ellos dijeron que obviamente amaban mucho a Colombia y tan, y ¡pum! 800 barritas, mi hermano Spod. ¿Usted qué piensa de la vuelta?
2: ¿Eh? Ayer también se hizo oficial la gente de Live con la que trabaja Shakira. $500,000 van a donar.
3: ¿Cuánto?
2: $500,000 para reconstruir parte de las escuelas de Chocó.
0: Parce, no, o sea, todo ha sido una total locura. Karol G en su concierto también abrió QR de donación y dijo, por cada peso que ustedes donen, yo lo multiplico.
2: Igual que hizo Nicki.
0: O sea, una locura. Entonces, no sé, usted dona $1,000,000, Karol G, dos millones. El otro donaba $500,000, 1,000,000, así, Karol G.
2: Y falta un concierto que es este fin de semana. que va a ser en Bogotá.
0: Sí, señor.
2: Muy similar al formato que usaron acá en Medellín.
3: Solidario.
2: Y ya confirmaron Yatra, confirmaron Cepeda, un montón de artistas. Carol se va a conectar por live stream para también hacer parte de ese concierto.
0: Van a ver o van a existir dos en Bogotá. Uno es los que estaba hablando Spot y otro es como más el género del trap, algo más de jóvenes. También se van a unir, entre ellos el que inició la vuelta de Stot Boy.
3: Ah, qué bacano.
0: El man dijo, el man tenía como ya su cierre de su gira de concierto que se estaba haciendo, lo tiene en Bogotá. Y el man dijo, el concierto lo va a volver obviamente a beneficencia de lo que está pasando. Y invitó a varios artistas también del género. Y le dijeron, hey muchachos, caigan que la vuelta va a estar mela, vamos a ayudar. Y todos le dijeron, obvio mi hermano, entonces en Bogotá este fin de semana hay dos. Uh-huh. Uno para la gente, no sé, generaciones ya más avanzaditas de edad.
3: Más grandecitos.
0: Sí, y la otra, digamos que el trap, la gente, pues la mayoría de treintañeros no es que lo consuman de treinta hacia arriba, sino que son más pelados jóvenes. Pero también los quieren incitar o motivar a que donen. Ciudades, vean, como Medellín, son de las que más han aportado.
3: Uf.
0: Bogotá también ha enviado un voleo de ayudas y plata.
2: ¿Qué?
0: Pues hablo de sus habitantes, ¿no?
2: En Bogotá había dos centros de acopio, en el Campín y en un coliseo.
0: Sí, señor, el del Campín lo estaba liderando este bro de Raycon.
2: Ajá.
3: Sí. Mm-hmm.
2: El bro estaba la cantidad de toneladas que estaban enviando de ayudas para cada región. O sea, no era solo para una, para todas las regiones estaban enviando.
3: Es que la verdad, la ayuda del pueblo se ha visto mucho. Y
0: sí.
3: Fue la frase que estábamos hablando ese día. Al final del día, el pueblo salva al pueblo.
0: Sí, eso es verdad.
3: En definitiva.
2: Y lo que me parecía bacano es que ahí nadie está con ningún tipo de postura política, ni deportiva, ni religiosa. Porque los hinchas de Millonarios, y hay que reconocerlo, hicieron una campaña y recogieron una cantidad, igual que los de Nacional y Medellín acá.
0: Sí, señor.
2: Eso es lo que hay que resaltar. Me dio mucha tristeza escuchar jugadores del Pereira diciendo que familias de ellos personales habían afectado con esa tragedia.
3: Sí, no, es que mucha gente quedó afectada. Muchísimo.
0: Hay demasiada gente. La vuelta es que ya, según estuve averiguando, ya hoy en día ya, por decirlo así, ya no están los organismos de rescate, ya dijeron
2: los
0: que
2: los internacionales ya se van a desplazar a sus países.
0: Ya dijeron que se había encontrado lo que se pudo encontrar. Ya hoy en día, si todavía existen personas bajo los escombros, pues la probabilidad de que estén vivas es muy baja. Entonces ya, porque acuérdate que les dan, siempre hay como un lapso de tiempo para eso. Por eso los primeros días se dedicaron full a encontrar sobrevivientes.
2: Y también un par de, llamémoslo así, entidades internacionales dijeron que ellos van a donar apenas empiecen a reconstruir. Porque en este momento lo que están solicitando, que es comida, agua y medicinas y eso, bien. Pero cuando empiecen a construir, que necesitan ya infraestructura, materiales y afines.
0: Y es la minera de oro más grande del país actualmente. Ellos fueron los que dijeron, vamos a donar 800 millones de pesos a la causa. Obviamente lo hicieron a través de la iniciativa que hizo Luis Alfonso. Pero es que ya, tuvimos artistas como Johnny Rivera. Estuvo también Felipe Peláez,
3: sí,
0: ¿no?
3: Sí, Felipe Peláez estuvo ahí.
0: Eber Vargas, el otro.
3: El ¿Vallenatero?
0: Otro, no, el otro. ¿Sí era el Vallenatero? Que ya era un combo.
3: Había el de Latin Brothers.
0: Eso, Latin Brothers.
3: También fue Daniel Calderón y los Gigantes del Vallenato.
0: También, sí.
3: Fue bastante gente.
0: Sí,
3: estaba
0: ya después.
3: Estaba hasta el que Daresca.
0: Sí, fue Daresca. Fue Andy Rivera. Fue bro de Juan Duque, de Mil Roussel, de Juliana, estuvo Westcol por allá, estuvo Caravan,
3: Westcol al final,
0: GCD.
3: ¿Qué? ¿Sí tocó? O sea,

0: solamente habló.
1: No, yo lo vi, fue hablando.
2: Estuvo también Cintia Cosio.
0: Sí, sí, nosotros lo vimos. A Cintia y Jefferson llegaron al lado nuestro.
2: Pero Jefferson no quiso salir.
0: No, sí.
1: No, en pero
0: la
1: sí.
0: Ah, la transmisión.
2: De televisión solo salió Cintia a decir que ellos ya estaban recogiendo para donar provisiones y también iban a donar dinero.
1: Sí, recordemos que lo del fin de semana se dividió en dos. Un centro de acopio que se instaló al lado de la Macarena, donde desde las 7 de la mañana pues estuvimos allá porque don Luis Alfonso madrugó.
0: Oiga, qué man para ponerse la camiseta.
1: Tienes ahí el videito,
2: sí,
1: para que les mostremos a los siervos.
0: Me dejó impactada.
1: Vea, el man llegó en dos carros llenos de ayudas. Vea, vea.
3: Ah, tenemos comidita, tenemos de todo, nos quedamos un poquito porque venía muy pesado, entonces vamos a estar tomando las llantas con la carrocería. Aquí tenemos otro carro con más comida. Ya llegaron los niños. ¡Venga, papá! ¡Venga, papá! ¡Venga, papá!
1: El hijo, la esposa también estaba ahí, la familia. Todo el team de Luis Alfonso camellando ese día.
2: Sí.
1: Caiga, caiga. Vale. Man llegó, se quitó la camiseta, le puso una negra y el camellón se dijo.
3: Por acá ya
1: estamos en el. ¿Cómo era que se llamaba este man, el que está atrás? ¿Y qué es actor?
0: Mario Espitia.
1: Mario Espitia. Ah, también hizo transmisión en vivo desde allá. Vea, la esposa de Luis Alfonso ahí también. Obviamente los que siguen nuestras redes, ella habló con nosotros, invitó a la gente, Luis Alfonso también. Ella decía que al principio pues le parecía una locura lo que había dicho Luis Alfonso porque tenían menos de... No, es que decía menos de una semana para montar un concierto
0: entero.
1: Y que la demora fue que el man hablara y salieron muchas marcas. ¿Qué? A decirle, papi, cuente con eso. Y ya se le sumó la alcaldía y bueno, ya el resto fue historia.
2: Uh-huh. De hecho, estaba hablando con unos amigos de Percival que fueron los que hicieron el montaje de sonido.
1: Sí, señor.
2: Y le llevaron un setup para show de artista top. O sea, no fue que le pusieron alguito ahí, no.
1: El bro abrió el concierto de la Macarena, o sea, trabajó ahí, camelló, recogió donación.
0: Toda la mañana.
1: Él mismo recibía los carros, saludaba a los conductores, a las familias que llegaban a donar. Él mismo hacía, él mismo bajaba todo. Y ya después cuando se iban acercando las 12, que era donde él iba a empezar a cantar, ya se trasladó a la Macarena a abrir y darle inicio al show que se iba a ver, que iba a ver allá. Pero el man, ¿para qué? Muy teso. ¿Qué? Le quito el sombrero a Luis Alfonso, parce.
0: O sea, se puso de verdad la camiseta.
1: El man se nota que sí, que el pueblo le duele.
0: Sí.
1: Y que el man viene también de abajo, entonces sí. Él entiende.
0: La verdad, a partir de, pues como que ver todo lo que él hizo y eso, más apoyo se merece el man.
1: Sí, sí.
0: Porque de verdad que se puso la camiseta, qué man tan humilde y ayudó demasiado.
2: Pero también tenemos video.
1: ¿De qué?
2: Vea, vea, Luis Alfonso.
1: Ah, vea, yo camellando, papá, obvio. Ah, con mi amigo sí. Luis Alfonso.
2: Solo se paró para esa toma, para que quedara
1: no,
2: ahí.
1: No, eso es lo que usted cree, no, yo estaba, vea. Pero quemado, ¿sí o no, Mario? Parecía un camarón de
0: yo
1: estar allá.
0: Yo también
1: llegué
0: a la casa y tenía la cara quemada ese momentico en el que estuvimos ahí bajo el sol.
2: Pero no tengo el
0: todo.
2: De Mari, también Mari ahí con la camisa puesta, claro.
1: Ay, pero él
2: claro.
1: Lo pasó, ¿cómo así?
2: No, yo no
0: hasta
2: lo tengo
0: con la
2: acá.
0: Camisa de Vimor ahí cargando.
2: Claro, no, yo lo vi en las
0: cargando
2: historias.
0: Cargando y pasando todo.
2: No me lo pasaron para poder...
1: Sí, sí.
2: A ver, pase yo.
1: Obviamente
2: yo
1: más
2: pongo
1: que...
2: a Mari.
1: Obviamente más ir
2: a
1: hacer
2: Pérez,
1: contenido.
2: Y a Pérez, o sea, y el Pérez también.
1: Fuimos, Pérez se veía muy lindo con el bolso de Mari colgado.
2: Sí.
0: Ay, sí.
1: Tenía el bolso café, Mari llevó bolso y Pérez así con ese bolsito para todo lado y pasando agüita, cargando arroz. Y todos, hey, Pérez, soltá ese bolso. No. Déjeme el bolsito acá.
0: Es que él no quería soltarlo, yo le decía, ya, o sea, Pérez, pásemelo. No.
2: A ver, mándeme.
1: Obviamente, es pues. ¿Sabe? Antes... Más que ir a hacer cubrimiento, tocaba también colaborar.
0: Ir a ayudar.
2: No, es que claro. Esa era la idea. La idea era
1: tocaba
2: poder ayudar.
1: Camellar.
2: Yo la verdad estuve en otro par de puntos de
1: apoyo. Yo estaba camellando el patrón Luis Alfonso, ¿por qué no?
2: Claro, no, yo estaba en otro par de puntos de apoyo también, haciendo logística con materiales, separando productos. Llevamos también unas cositas, afortunadamente.
0: Terminamos tan cansados de alzar cosas que fue a buscar algo de tomar y no. Con ese calor maluquea, muchachos.
1: A ver, si no, hay que dársela también. ¿Cuáles eran los que llevaron las paleticas?
0: La Estrella.
1: La Estrella. Uf, parce, esa gente se puso la 10 con esas paleticas de mango.
0: Llevaron paleticas y coma paleta que no ha comido.
1: Ajá. Eso, oiga, no sé, me comí por ahí 6 paleticas de esas y si les cuento. ¡Qué calor tan hijo de madre!
0: No, es que el calor
2: Mari me pasó el video de ella.
1: No, Oliver, no. A mí no, que Pérez me grabó ya terminando la cadena, pero estábamos, era sudando, no, mi hermano.
2: Desde temprano.
0: Yo no soy de las que pongo el celu para cargar cosas, no.
2: Los que vieron las historias, vieron todo.
1: A mí fue porque me grabó Pérez, sí.
2: Vieron todo porque la idea era
1: ir a colaborar. Grabó mi super labor.
0: Sí, porque la verdad no.
1: Sí, no. Obviamente, pues, la idea era como medios contribuir a hacer el cubrimiento e invitar, obviamente, a toda la comunidad a que fuera a donar.
0: Apoyar.
1: Pero también, pues, nosotros no es que estuviéramos entrevistando 24/7 ahí, entonces nos tocaba ponernos la idea.
0: Era que fuéramos a hacernos lo lindo y ya, ¿no?
1: Ajá, no, y daba como pena.
0: Sí.
1: Como que todo el mundo haciendo algo y uno ahí como...
2: Llegué fue a cargar de una. Venga, ayúdense a parar y a cargar. ¿Por qué? Porque había carros esperando ser, llamémoslo así, completados. Porque ya tenían una carga inicial con productos. Faltaba meterle otros productos. Faltaba ponerle, por ejemplo, medicina. Y faltaba ponerle kit de aseo. Entonces cargamos aseo y ya despachaban. Salieron muchos camiones puntos, este fin de semana.
0: En todos los puntos de acopio está así. O sea, uno va, ayuda a separar, a marcar, a tachar.
1: Toca es revisar y mirar, pues, porque esto ahorita no solo fue esta semana, sino que toca seguir pendiente de todas estas personas que necesitan.
2: Lo que decían, pues, los expertos en ese tema, nosotros no lo somos, que son 3 etapas. La primera, que es la mitigación inmediata, luego la parte de evaluación y planeación, y tercero, la reconstrucción. Ya para la segunda etapa, que es lo que están haciendo, ayer escuché en los medios de comunicación aliados que iban a demoler diferentes edificaciones en cada uno de los departamentos afectados. ¿Por qué? Porque las estructuras ya no soportaban repararse. Entonces, había que demolerlas para construir ahí nuevamente. Sí, porque ya con el daño que tenían era muy complejo volverlas a levantar.
0: Esperemos a ver que esta etapa, a ver cómo sea esta etapa, que obviamente los afectados sí reciban su ayuda respectiva.
2: Supuestamente la etapa termina el miércoles, la primera, y ya arrancan con la segunda etapa, que es hacer toda la parte de censo, evaluación y todo, y ya luego empiezan a construir de nuevo. Lo que se puede rescatar, que fue lo que escuché, ya están recibiendo materiales para ir a reconstruir.
0: A construir.
2: Las otras que no se pueden porque la falla es crítica, hay que demolerlas, que es el siguiente paso, y luego remover escombros y empezar a construir de nuevo.
1: Sí, señor. Este fin de semana también, espérenme, bajo este videito en Spot. Porque vea por acá. Oiga, yo iba a hablar con una sierva que nos escribió al Instagram. Vean.
0: Sobre el tema de ayuda, ok.
1: Sí, sí. Vea, ella se llama María Camila.
0: Sí.
1: Ella escribió: hola, muy buenos días. Mi familia y yo dispusimos una tractomula para donaciones hacia Buenaventura. ¿Nos podrías ayudar con publicación de los puntos de recolección, por favor?
0: De una.
1: Entonces, se le pidieron los datos a la sierva, vea.
2: Ajá.
1: Espérame, te paso la imagencita, Don Spot, para que veamos.
0: Sí, Buenaventura es otro lugar que también necesita mucha ayuda.
2: Varias empresas de renta de equipos de audio para eventos y conciertos pusieron sus camiones, dentro de ellas pues varias de conocidos, solamente para transportar alimentos y donaciones a esas poblaciones.
0: Sí.
2: La más complicada era Chocó, o sea, llegar estaba complicado, pero ya el paso se restableció, entonces carros ya podrían entrar. Pero por ahora era aéreo todo lo que estaba llegando.
0: Muy difícil.
1: Pues podéis enviar la imagen y ya estoy bajando el videito.
0: A ver.
1: Donde ella nos invita, pero ¿cómo lo bajo?
0: Donde ella nos cuenta.
1: Sí, pero me lo envió por Instagram y no sé cómo descargarlo.
0: A ver,
1: acá.
0: Eso ahí aparece.
1: No, vea, no me sale.
2: Esta es.
0: A ver, necesitamos más donaciones para llenar esta tractomula rumbo a Buenaventura y pueblos aledaños. Los puntos de acopio son el Centro Logístico Norte, Centro Logístico del Norte, y el parqueadero Los Puentes en Medellín.
1: Sí, señorita. La idea de ellos es salir por tarde miércoles en la noche.
0: Ajá. Ok, mañana, o sea, en la noche.
1: Eso, o sea, que tenemos hoy y mañana, por si usted quiere colaborar y llevar sus donaciones, vea, ahí están. Para llevar una ciervita que con la familia pues pusieron una tractomula para poder llevar estas ayudas que se necesitan, ¿no?
0: Bien, y vea lo que usted puede donar: alimentos, obviamente no perecederos, agua, medicamentos, cobijas, colchones y materiales de construcción.
2: Ajá. Ayer también abrieron la, llamémoslo así, como la necesidad de carpas y plásticos para esa región, para Quibdó y Chocó.
0: No, para todas en general. Tengo una amiga que también en este momento está yendo con un camión a repartir ayudas y ella dice que lo que más se necesita es ese tipo de cosas en este momento. Y más con las lluvias.
2: Eso
0: que están
2: pasando. Eso te iba a
0: decir,
2: que porque
0: pasando.
2: Las lluvias afectaron bastante.
1: En Cali yo vi ayer que la lluvia atacó como por todo Colombia.
0: Sí, eso fue.
1: Mucha gente que estaba obviamente en carpitas y eso, pues se pegaron meras, lavadas.
2: Sí.
1: ¿Hay qué? El tema es que decían que tenían que, bueno, es que ya tienen como coliseos y toda la vuelta como copados de gente. Entonces dicen que los que estaban así en la calle o en parques es porque
0: no caben.
1: Eso, que ya no cabían más en donde hay techito. El qué tema difícil. Es que es mucha gente, o sea, son más de 60.000 familias las que están damnificadas. Uy, o sea,
0: eso es demasiada gente.
1: Por bajito póngale que una familia sea de, ¿qué? ¿4?
2: Sí.
1: No, eso es como 320.000 personas. No, eso es mucha gente. O sea, eso es mucho, pero mucha gente la que necesita ayuda de verdad en estos momentos.
0: Eso es demasiada gente.
1: Pero bueno, vea, hay cosas grandes como lo que les conté de Karol G, que estaba duplicando cada peso que se donara a ella, le daba, vea,
0: El doble,
1: entonces si usted donaba 1.000, ella daba 2.000 pesos. Si usted donaba $2.000, pues ella los multiplicaba a 4.000.
0: O sea, que la cifra final de donación que haya alcanzado, sea la que sea, ella la duplica.
1: Ella la duplica, exacto. Entonces, sí, pues, si recibió $500.000, ella lo completa al yoncito de dólares. Otra de las siervas que se vio el día de ayer por allá en el Chocó fue la sierva de Shakira, ¿no?
0: Chucky.
2: Sí, ella hizo un anuncio oficial, ahí fue donde les compartí ya parte de la información. El grupo con el que ella trabaja en sus shows va a donar $500.000. Ella va a donar otros $500.000 desde su fundación Pies Descalzos.
0: Uy,
2: y ya de bolsillo de ella va a hacer toda la reconstrucción de la universidad. Ella fue a la universidad, vio cómo quedó, dijo: yo misma voy a costear para reconstruir todo lo que tengamos malo en esta universidad de mi bolsillo.
1: Vean, un spot, voy a enviar un videito para que lo coloquemos. De
0: Shaki apoya mucho.
1: Shaki sí. Llegando por allá. Bacano, sí. ¿No? Bacano que las grandes artistas de Colombia se unan a todo esto.
2: Sí. Yo no he visto alguno que sea representativo que no haya, entre comillas, ya puesto la camiseta. Todos han estado ahí.
1: No, son muchos. Ayer también hubo otro evento ahí en la Comuna 13 donde varios artistas también se reunieron. Varios artistas así de la nueva, como el Nico Arias, Citrien, Jevian, sí. Bueno, hicieron un concierto ahí también en pro de recoger fondos para esta gente que lo está necesitando demasiado. Vea, te play ahí con la sierva, escuchemos. Ya,
4: acompañarnos, sí, mucho gusto.
5: Qué linda que es, qué
4: bella. Yo soy la gobernadora del Chocó.
6: We have all the distribution of what we have. The rural area have the 91% in this, yeah, and 8% in the zona.

0: vamos a estar construyendo varias escuelas en Chocó.
1: Que se hacen
0: con Power 12 y su fundación.
2: Qué buena noticia, por favor, es excelente. Gracias.
0: Yo me comprometo, gobernadora, a reconstruir la Universidad Tecnológica.
2: Sí. Ah, wow. Gracias. Gracias.
3: Ella. Emocionada y feliz.
4: La Universidad Lea estudió a más de 10.000 jóvenes.
5: ¿Qué? Esa Shakira. No, y ella siempre ha estado detrás de colegas.
4: Oye, cabrón, ¿no? Y te digo algo, igual es que el dinero que va a donar Shakira es como quitarle un pelo a Mari.
1: Nada.
4: Eso es. Venga para acá, esos millones de dólares. Solo con esa girita que hizo la sierva, las mujeres ya no lloran, las mujeres facturan. Ya, eso.
5: No, no solo eso. Ahorita con la canción del mundial, eso debe estar facturando también largo.
4: A ver, más de 30 tenés por Chocó. Alejo, a ver, Alejo, reviso. Dice que envió un video al perfil de Bimor donde en Don Matías también recogieron e hicieron muchas. Ah, ya lo pillé, mi bro.
1: Parce, es que de verdad que eso, cuando nos queremos unir, Dios mío,
4: que se tengan,
1: sacamos todo adelante.
4: Así deberíamos ser siempre, ¿no?
1: Siempre.
4: Pues no esperar a que suceda cosas de esta magnitud.
1: Tragedias.
4: Sí, para ser colombianos todos, porque es que a la final, aquí es donde se da cuenta que a Colombia le duelen los colombianos, o sea, y toda la gente se puede unir y ser felices en pro de una muy buena causa. Vea, don Espo, ahí también la vuelta. Ya los vamos a saludar, mis niños, no se me impacienten, por favor.
1: Ya va.
4: Les estamos dando el actualizado de qué está sucediendo, de qué va a suceder, porque esto todavía no termina.
1: No, eso apenas empieza.
4: Este fin de semana también hay mucho concierto, como ya le dijo Spot, el que hay en Bogotá. En Bogotá tenemos dos. Vea, esto fue en
1: Don Matías.
6: 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Esto es Don Matías, esto somos cuando nos unimos y esto también es Colombia.
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1: Qué lindo.
4: Muy bacano, ¿no? Este bro de la esencia. Ese man alcanzó a coger una mula de donaciones.
1: Qué lindo. Bien.
4: Desde Bello City.
1: Qué bueno, parce. No, es que eso es verdad.
4: Al bro, bueno, el bro es un man que te digo, como influencer de música. Y mucho artista le copió al man la idea y comenzaron a llegar y a llegar gente del barrio, gente de otros lados. Y el man alcanzó a coger una mula. Y el día sábado iba viajando con la mula para el Chocó. Obviamente pasaron muchos problemas porque llegando las vías estaban muy mal. Sí. La mula claramente no iba a pasar por allá. Entonces les tocó bajar todo ese mulado de donaciones a muchos carros pequeños.
1: Para que pase.
5: Era lo que estaban diciendo, que no había.
4: Para esas como tipo monteritos con. Bueno, con la vuelta. Que pueden andar por y trochar por todo eso. Porque intentaron pasar con la mula y no les daba.
5: No, es que ese era el problema. Por eso

0: estaban llegando aéreos.
1: Y pero lo otro que me pareció muy gononea, bueno, antes de decirlo gononea, vea, Snyder dice que hoy sale otro camionado desde Don Matías con más ayudas.
2: Ay, no.
1: Qué bueno. Parce, esa gente. Oye, y lo más impresionante es que nosotros que estuvimos ahí en ese punto de acopio de Luis Alfonso, era ver personas muy humildes
2: dando que cositas.
1: Eso, que uno pensaría, venga, pero señora, usted de pronto lo necesita más. Y no, había una señora spot que llegó, vendedora de Bonais, y lo que llevaba hasta el momento, como lo que se había ganado hasta el momento, lo donó.
0: Sí, es que...
1: Y todos le decían, señora, en serio, y ella así con lágrimas en los ojos decía, pues por lo menos yo tengo un platico de comida en mi casa. Esa gente lo no perdió tiene. Todo. Y todos, uy, parce.
2: Es que por eso es que uno dice, fue puchada. Cuando nos queremos unir, de verdad que mueve mucho el corazón ver eso, ver cómo, nuevamente repito, el pueblo salva al pueblo.
1: Ajá. Pero igual, Mari, también las. Recordemos que las empresas también hicieron una recolección de dinero, de una donatón que se hizo también, y recogieron, vea, empresas colombianas reúnen más de 72 mil millones de pesos.
2: Güey, pucha.
1: Y muchas empresas se sumaron a esto, o sea, eso fue una cosa de locos. Vea, un spot todo para hacer el videito.
2: Yo de verdad espero
1: más de eso, 500 que empresas
2: si sea usada
1: correctamente.
2: Sí.
1: Bueno, el presi ya dijo que plata que viera que estaban enviando por otro camino, él mismo los iba a condenar a todos.
2: El mismo que dio balones.
1: Ey, pero ¿por qué? Los balones se necesitan,
0: obvio, marido, y los juguetes para los niños. ¿Con qué se van a tener?
2: Pero un niño que juega un balón con hambre, chusa con el filo.
1: Ey, ¿por qué no dejamos los balones para jugar más tarde?
2: Para jugar la pelotica más tarde.
1: Vea, vea. Más de 500 mil empresas se unieron. Más de 500 empresas se han unido en esa iniciativa y recogieron más de 72 mil millones.
2: Mucho dinero.
3: Aquí está. Este es el tablero que nos muestra una cifra histórica.
2: Muchas empresas.
3: Por favor,
1: más de 500 empresas. Eso es mucha
2: madre
1: plata.
2: Parce, es demasiado dinero.
1: 72 mil millones.
2: Da mucho, o sea,
0: claro que no. El presupuesto para la reconstrucción de todos los daños iba muy alto.
2: Pues sí, pero igual, si uno empieza a sumar todo lo que tanta gente ha donado, tenemos muy buena cantidad de dinero.
0: Sino que es que todo no se destina a la reconstrucción. Hay dinero que ya se está usando para medicinas, insumos y ese tipo de cosas. Y otro sí se va a usar, por eso James decía, cuando yo vaya a donar es cuando ya estén construyendo, que ahí es donde necesitan dinero para construir las edificaciones,
1: bueno, sí,
0: o ese tipo de cosas.
1: También decían, y bueno, son cosas que de pronto uno desconoce, pero, sí. Pero ejemplo, mucho personal médico que viajó desde Medellín y Bogotá, o de las principales ciudades, mucha gente también decía, parce, por más voluntarios que ellos sean, ellos también necesitan comer.
2: Exactamente. Claro.
1: Entonces, mucha gente decía como que a veces nosotros no dimensionamos la cantidad de gente
0: que hay detrás.
1: No solo la ayuda la necesitan los que están damnificados, sino la gente que está ayudando.
2: Exacto. Sí, porque es mucha gente que se fue de su lugar de trabajo. ¿Eso? Para ayudar, pero
1: y que se van
2: tiene
1: sin
2: familia.
1: Nada. Eso, y decían, y se van con un bolso y a buscar dónde quedarse, a buscar qué comer, porque a la final muchos de ellos son de a pie como nosotros. Entonces,
0: sí, total.
1: Ellos decían, no solo nosotros hacemos, digamos, que la comida para los damnificados, sino que también le estamos dando a los voluntarios. Sí. Mucho médico que viajó desde Medellín, desde Bogotá, obviamente, a colaborar con esto.
0: Sí, señor.
1: Mucha gente, los topos, muchos bomberos, muchos de defensa. Sí.
0: No, rescatistas.
1: O sea, es mucha gente que, digamos, que en el momento no es que estén pasando necesidades, pero como están allá, pues no pueden tener, no pueden generar dinero, entonces la gente también les colabora.
2: Yo justamente estaba leyendo sobre los topos y me pareció muy teso saber que ellos no reciben ningún pago.
1: No.
2: Pues que ellos decían,
1: eso estaba
2: incluso
1: pensando,
0: eso es voluntario.
2: Sí, no, es completamente voluntario y mucha gente decía como, bueno, al menos exigimos que les den seguros. Pues mucha gente decía como, se están arriesgando su vida rescatando gente, al menos denle un seguro, pero es que ellos no cuentan con nada, ni pago por lo que hacen, ni seguro, ni absolutamente nada. Y ellos mismos, como que en ciertas declaraciones decían que no esperan un salario porque saben que si reciben del gobierno eso los va a limitar. Los va a limitar como a lugares en los que se puedan meter porque los pueden empezar a controlar y manejar. Pero la gente sí es como, bueno, pero al menos un seguro que les brinden de vida. O un seguro a sus familias. Una ayuda y sustento a sus familias mientras ellos se van de su país a ayudar.
1: María.
2: Porque no reciben ningún tipo de ayuda.
1: Estaba, investigué la historia del topo mexicano, el más ancianito.
2: El señor.
1: Él se volvió topo por cosas. Él no estudió para eso. Él mismo lo ha dicho y...
2: Que él no estudió.
1: Que él no tiene certificados de nada. Los certificados de él es que ha estado en cuatro movimientos de tierra, sí. Entonces él dice, si necesitan certificado más que eso, pues perdónenme, pero discúlpeme. Joder. Él empezó, él es de México. Una vez en el primer terremoto que sacudió muy duro a México, si no me acuerdo el año, uno de los edificios que se cayó trabajaba su hermano. Él estaba en otra parte de la ciudad y cuando él vio eso, pues lo primero que él hizo fue transportarse hasta allá porque él sabía que su hermano estaba en esas oficinas.
2: Ay,
1: en medio del desespero, él empezó a buscar y a buscar a su hermano. Él dice que gracias a Dios lo encontró, bien. O sea, escarbando y metiéndose por allá. Y que cuando lo sacó, empezó a escuchar más gente que estaba viva.
2: Okay.
1: Y él dijo, no, yo tengo que ayudar, sí. Y de ahí empezó salió la iniciativa de topos. Porque al man le dijeron como señor, usted parecía un topo por allá metido entre toda esa tierra sacando gente. Y de ahí él armó su combo de topos.
2: De topos.
1: Que qué fueron lindo. Más personas que estuvieron en ese terremoto colaborando y ayudando con él. Te estoy hablando, lindo. Él tenía, no sé, por ahí 30 y algo de años.
2: No, parce. Y él dice, toda la vida en esas.
1: Y él dice que ellos no les pagan nada, que a veces empresas y esas cosas son las que le dan los viáticos para que vayan a otras a otras ciudades o a otros países a colaborar.
2: Pero ellos son solos.
1: Sí, pero que ellos tengan una mensualidad de, no sé, 2 millones de pesos, no, él decía que no.
2: Y ni un seguro de vida de que si les pasa algo, sus familias queden al menos como protegidas de alguna manera, no. Ellos son completamente por voluntad y amor a la humanidad que hacen eso.
1: Ajá, y el man decía que bajo pues la experiencia que adquirió, él empezó a capacitar a más personas para volver el grupo un poco más grande, porque son como 30 topos los que viajan siempre. Uh-huh. Pero él decía que a veces sí le daba mal genio cuando en países, y no solo en Colombia, sino en otros, les pedían certificados. Como, venga, usted tiene certificado que lo avala como para ser rescatista y eso. Entonces él decía, yo he estado en más de 4 terremotos donde he ayudado, donde me he metido, donde he salvado vidas. Pues increíble que me pidan certificación para esto, ¿no? Si yo vengo es a ayudar y vengo de gratis, a mí nadie me está pagando.
2: No estoy esperando nada a cambio.
1: Exacto, eso decía. Y yo me preguntaba, bueno, y el man decía eso, que ellos vivían también o comían de las personas que le daban a los damnificados, también le daban a ellos. Uh-huh. Que hay gente que pasa dándoles agüita, otros que pasan dándoles tintico, juguito.
2: Qué lindo, como vimos ahí salpicón.
0: Sí, claro.
2: Exacto. O sea, incluso uno, pues me pasó estos días.
1: Y que a veces uno no menciona eso, Mari.
2: Sí, que suben puntos de acopio ayudando y llegaba a gente con gaseosita. Mire, no, coma gaseosita, no, con un sanduchito. Y uno era como, no, coma, que es que usted está ayudando y necesitamos que sigan ayudando. Y pasan con comida, con bebida, con todo. Sí,
1: el día de lo de Luis Alfonso llegó un man en un camión. Con solo agua, pero para la gente que estaba ayudando.
2: A los voluntarios.
1: El man dijo, vea, no lo voy a, pues lo voy a donar, pero se lo quiero donar a ustedes los que están acá bajo el sol camellando. Y el man donó, no sé, eran unas pacotas de agua, de jugos, y el man dijo, no, para ustedes, muchachos.
0: Sí, así tiene que ser.
1: Entonces a veces uno no dimensiona, uno solo piensa, digamos, en los damnificados y sí, que obviamente lo necesitan.
2: Sí, que es la mayor prioridad.
1: Pero claramente toda esa gente que está alrededor camellando y eso, pues también comen, también duermen.
0: Obvio.
1: También tienen familia, muchos dejaron sus trabajos, hasta vi iniciativas de eso, de mucha gente que le decía, venga, ¿usted a qué se dedica? Parce, no, empresa, vea, están buscando a un man que hace esto, vea, el bro perdió su trabajo porque se vino a colaborar, o la muchacha también perdió su trabajo porque está cagándola toda. Empresas, sí. No, unámonos también otra vez a darle empleo a toda esta gente porque ellos también lo necesitan y todo eso me parece muy bacano. Sí. Vea, Spot, esto me lo envía el Euro. Él dice, les envió nuestro primer camión desde el barrio Robledo, ¿vea? El cual se llenó con ayudas de la comunidad y negocios pequeños de nuestros alrededores, vea.
2: Qué lindo.
1: Él dice, parce, ¿sabes qué es lo bueno? Él dice, todo, o sea, todo, pero todo el mundo se unió por esta causa allá en el barrio Robledo.
2: Qué lindo.
0: Muy bacano, ¿no? Ese es el verdadero sentido de unión.
2: Qué bonito, en serio. Ah, como que no lo mueve mucho ver todo esto.
1: Sí, no.
0: No, y todo lo que falta, Mari, porque en este momento ya arrancamos.
1: Yo solo le pido a Dios que no se vayan a robar la plata, güey.
2: Eso es lo que yo también estoy.
0: Es la verdad. Que no se vaya a perder esa plata.
1: Que esos 72 mil millones que recogieron las empresas, todo llegue a donde tiene que llegar.
0: No, y hay más. O sea, no solo eso, Fred, hay un montón de dinero que se recogieron por otras partes.
1: Que no falta por allá un siervo comprando finca de 2 mil millones.
2: Por eso es que yo, la verdad, tengo mucho susto, porque sí se ha recolectado mucho dinero, pero precisamente por eso me da susto.
1: Es que no nos podemos hacer, o sea, Colombia es muy chimba, Colombia cuando se le da la gana es muy unida, pero hay unas ratas que, pase lo que pase, ¿a cuántos no han cogido robando? En Cali, en Pereira, por allá haciéndose pasar por topos, sacando joyas, sacando cosas de valor.
0: Sí, ya pasaron las historias
1: pero,
0: de eso.
1: Pero que... amor, pero es en serio, o sea, a vos no te duele una mierda.
2: De verdad que lo que hemos hablado, hay gente que no tiene corazón para nada.
1: Es que no, yo no sé qué le pasa a la gente que hace
0: eso. Son materialistas, pero del todo.
2: No, pero eso ya es ser inhumano. Pues
1: bro, ¿cuánta gente por allá abajo no está con ganas de estar vivos o seguir con vida y estas otras ratas por allá mirando a ver si tienen anillos de oro para quitárselos?
0: Total.
1: No. Oiga, vea, vamos a empezar a saludar ciervitos en esta mañana. Uno de ellos es el teniente, el teniente 5:33 de la mañana. Dejó su mensajito. Dígalo pues.
4: Con los buenos días. ¿Cómo encuentra el conversador de Dimor, muchachos? Bendecido. Y partido inicio de semana. Para ustedes, todos los oyentes, muchachos. ¿Cómo encuentran? Ya por acá, formando el personal para pasarlo a tomar los alimentos, o sea, iniciar cada uno de los servicios. Dios los bendiga, se les quiere mucho. Su amigo el teniente Pulido. Bendiciones, muchachos. Al señor Spot, al señor Fresa, a mi pelirroja favorita.
2: Saluditos.
4: De mi emisora número uno, Bimor, y al señor Pérez. Dios me los bendiga, muchachos. Un abrazo.
1: La buena. Vea, Julianita también nos saluda por acá. Dice: hola, muy buenos días. Dios los bendiga. Por acá también nos envía videito el TAN. Oiga, ya que vi el TAN, mucha gente también de otros países, hablo de colombianos, también se están uniendo mucho
2: a la causa.
1: A la causa, sí.
0: Sí.
1: O sea, como que, yo no sé cómo llamarlo a esto, Spot, bueno, ustedes me entenderán.

0: No sé cómo llamarlo a eso, spot. Esa... Bueno, ustedes me entienden.
1: Mal de sentirte bien, de que eso, no te pasó nada.
0: Exacto.
1: Pero te sientes también mal de sentirte mal porque no te pasó algo comparado al resto de personas.
0: Eso, como que uno se siente desagradecido porque sí. Uno dice, gracias a Dios, estoy bien. Pero también uno dice, juepucha, pero... O sea, toda esta gente pasándola mal y uno sí como sí. La vida... Como, bueno, la vida continúa.
1: Y eso es lo duro de ese tipo de catástrofes o tragedias. Que de verdad uno se siente mal por sentirse mal, pero se siente mal por sentirse bien.
0: Ajá, sí.
1: Y por eso siento que también hace parte de ello. Sigo mucho a psicólogos y eso, y han hablado mucho del tema y dicen como que es normal, porque al fin y al cabo sí fue un golpe fuerte. Y así uno que está también lejos, pues no sé, digamos, me pasa a mí que yo me meto a redes y termino siempre llorando, viendo esos videos, esa cantidad de noticias que son muy fuerte. Y así uno que está también lejos. Pues no sé, digamos, me pasa a mí que yo me meto a redes y termino siempre llorando, viendo esos videos, esa cantidad de noticias que son muy fuertes. Entonces, ¿qué es lo que uno puede hacer ahí? Intentar apoyar. Y hemos hablado, no tiene que ser necesariamente económicamente, pues hay gente que ya dio lo poco que tiene y de verdad ya no puede dar más en cuanto a dinero. Pero usted siempre puede dar, no sé, una camisa que tenga guardada. Puede ir a ayudar con su tiempo, con sus manos, a empacar, a tachar, a sellar, a compartir información y difundir. Y todo eso hace que ese peso de la culpa baje un poquito.
0: Uh-huh. Es verdad, es una sensación muy extraña.
1: Es muy rara.
0: No la pude explicar, la verdad. Es que suena como es de limón, pero sabe a tamarindo.
1: Sí.
0: Pero...
1: Es agua de Jamaica.
0: Eso, es así, tal cual. Doña Spot, vea, sí. El Tan nos pega un saludito. A ver, dígalo.
2: ¡Pucha! ¡Buenos días,
0: mi hermano!
1: ¡Animadito!
0: ¡Pero sople!
2: ¡Qué chimba iniciar el día así con esos temas! ¡Oh!
0: Está
2: ¡vamos con toda la alegría, muchachos! ¡Feliz inicio de semana!
3: ¡Amén!
2: Para ustedes, ¿no? Es mi... Yo estoy desde ayer camellando, muchachos. ¡Dios los bendiga!
0: ¡Ah, sí, señor! Es verdad que ya no es lunes festivo. ¡La buena, mi niño!
2: ¡Mari, mi amor!
1: ¡Saluditos!
2: Y el Pérez Pereza, Dios los bendiga.
0: La buena.
2: La buena, muchachos, desde Chicago, solo trancones hasta ahora. Uy, no. Pero vamos en sintonía, papá. Dios los bendiga.
0: La buena, Tan. Oh, qué buena música. Esa música la colocan en vivo. Joder. Qué música tan buena, wea. Puro ánima. Vea. Beatmon, Beat Love. Oiga, vea cómo se ve lindo el Beatmon ahí,
1: sí,
0: ¿verdad?
1: Sí, bien lindo.
0: Oiga, se más da como que sube estatus cuando usted coloca ese Beatmon.
1: Sí, se ve más caro.
0: Sí, se ve más play. A ver qué dice por acá, vea, Caliche también. Un bro que como pudo y como puede y como sea, está ayudando y colaborando.
1: Me
0: le quito el sombrero al Caliche. Vea... Caliche que nos ha acompañado ya a varios eventos que hemos hecho con
1: sí,
0: la emisora.
1: Sí, él es firme, él es firme.
0: Y he podido hablar un poquito con el bro, más o menos a qué se dedica y todo. Él es como medio independiente, por decirlo así.
1: Sí.
0: Maneja sus tiempos y la vuelta. Además que por eso también le da para colaborar y ayudar mucho. Vea, Spot, date play.
4: Hey, gente de Vimor, vea, con la 10 puesta en la Universidad de AFI.
1: Qué lindo.
4: De puta, hemos cargado 5 camiones. Y todavía falta mucho. Con la 10 puesta.
0: La buena.
4: Que no vive para servir, no sirve para vivir.
0: Amén, mi hermano. Eso es todo.
1: Total.
0: A ver, ¿qué más dicen?
5: Hey, ciervitos, buenos días. Sí, hay mucho que hacer, parce. Yo me fui todo este fin de semana a voltear como un hijo de madre en esos voluntariados y pillen, por ejemplo, aquí en EAFI había muchísimo en donaciones para separar, para empacar y cargar camiones. Y también estuve en una empresa en la que estuvimos fabricando ropa interior, pijamas y fundas de almohada. Hay mucho para hacer, para la gente no colabora porque en realidad no quiere,
0: sabe
5: pero
0: coser.
5: Hay muchísimas oportunidades para poner nuestro sí. Granito de arena.
1: Wow.
0: Por eso fue allá.
5: En el AFI, en el grupo que yo estaba trabajando en la zona de separando pelados, las donaciones de ropa, estaba trabajando con 3 peladas de Suiza, no les entendíamos ni chimba, solamente que Suiza. Y una pareja de argentinos, y eran pues no, qué felices, que porque pues que tan bonito, que la gente tan unida y todo eso.

0: súper bacano.
1: Sí, es que eso es...
2: Sí, y de verdad como que esa noticia la están pasando pues alrededor del mundo, porque me ha pasado que amigos pues que tuve cuando viajé y conocí de muchas partes me han escrito de una, como hey, vi lo del terremoto en Colombia, cómo están, qué ayuda necesitan, como que la gente, o sea, es una noticia que se ha vuelto viral, por así decirlo. También por eso hemos recibido tanta ayuda del exterior, pues de los que han querido ayudar.
1: Otro de los ciervos que también me le quito el sombrero de verdad, que lo sigo desde que vino aquí a la emisora, para serle sincero, es este bro de Teo, Teo LB.
2: Sí, uy, Teo es muy teso. Es que Teo, parce, lo que vos decías, alguien que viene de abajo apoya a los de abajo porque sabe lo que cuesta, y Teo siento
1: el
2: que
1: el man
2: es
1: desde de el día uno no la pensó, cogió su equipo, cogió lo que pudo y... Papi, nos vamos para donde nos necesitan. Hasta su señora madre, que es el motor del bro, y ella lo acompaña en todo, desde ir a rodadas de motos hasta en esto que el man se fue a ayudar y a cargar escombros y lo que sea. Obviamente el bro tuvo sus paraditas ahí donde su gran hermano el Nampa, donde cogieron ayudas y todos los días están recogiendo ayudas y llevando. Y aparte, pues, ¿qué? Vean, colaborando con la vuelta. Mantenía conciertos en España, Mari. Suspendió, dejó perder todo y dijo, no, mi pueblo me necesita.
2: Uy, no. Mira.
1: Perdí los vuelos porque por quedarme apoyando a Colombia. Buscaremos la manera de reagendar las fechas. Y aunque era un sueño para mí decidir proponerlo, bueno, era posponerlo, porque la reconstrucción de mi país no esperaba. Era la primera vez del bro que iba a salir a cantar por fuera. Ya tenía fechas vendidas y todo.
3: Y vean. Estamos en Pereira, estamos agarrando los mercaditos. Ya nos vamos a ir a meter a donde nos necesitan. Dios bendiga, Dios les pague por tanto.
1: De verdad que este bro sí, mis respetos pa' Teo. Vean al viejo Nampa ahí. Vean la mamá cansadita ya.
4: Mucha gente de hoy. Demasiado. Y eso que yo entregué mucho.
5: Primero que nosotros le da algo es delicado. Respira. Ya la tomo.
1: Los niños pidiéndole foto a Teo, vean. Parce, qué chimba de labor,
6: la
1: de verdad.
6: No llega.
1: Si la vea me llegar dinero,
6: yo a los lugares más
2: grandes
6: donde
2: esperé.
1: Pues
2: duda,
1: bueno, eso dice uno, ¿no? Que no tiene dinero.
2: No, pero yo sí creo que...
7: Yo les he pagado a todos. Y que ustedes se acordaron de nosotros.
2: Ay, no.
8: ¿Usted les va a dar de pagar aquí los
7: comentarios? Aquí estoy.
2: No.
9: Ya le he tapado.
1: Dejó una ampa ahí también con la 10. Parce, no, es la gente que verdad, mire esa situación. Vamos a ver si puedo llamar al Teo.
10: ¿Hay un like con eso o qué?
1: ¿Van
10: a más?
1: Pues a ver si está disponible para hablar con él, preguntarle cómo ha sido la vuelta.
2: No, parce, qué belleza. Yo digo que este tipo también de cosas que pasan nos hacen ver qué artistas apoyar y qué artistas no. Bueno, lo digo de manera muy personal, como que con este tipo de situaciones que pasan me doy cuenta...
11: ¿A quién le duele?
2: Sí, o como de qué nutrirme, qué gente no, qué gente sí, qué gente... porque siento que en tragedias así el que no se conmueva...
11: No, el que
2: no
11: es
2: tiene
11: humano,
2: corazón,
11: hay que apoyarlo.
2: No tiene corazón.
1: Le estoy escribiendo a Teo, a ver. Parce, no, a ver, ¿qué dice Jonathan?
0: Oye, fiera, buenos días, ¿cómo amanece, no qué?
2: ¿Qué más?
0: Feliz martes, feliz inicio de semana para todos.
11: Oye.
0: Oye, ¿no pillaron al Nampa y a Teito, sí, por ahí poniendo en la 10 en Pereira y en,
11: sí,
0: y en Armenia? Repartiendo a las veredas, marica, con las camionetas de ellos, ya comía como un hijo de puta, doña Olguita también. Meros duros.
11: Sí, señor.
0: Los que los quiera, los de Nampa y los de Teo.
11: Ya.
0: La rebana, que tengan un feliz día, papá.
11: Oye.
0: Y damita, la rebana, te pillé por ahí, hablando con Luis Alfonso. Oye.
2: Todo eso también se le devuelve a la gente, o sea, tan claro, buenas acciones se devuelven, porque qué belleza.
1: Ahí ya les estoy, a ver, esperemos que responda.
2: Esperemos a ver.
1: No, es que son muchos, vea, esta sierva de Taguado, nosotros que también hablamos con ella más,
2: sí,
1: o menos, ella es medio loquita en el sentido bien.
2: Bueno.
1: La pelada tampoco lo dudó, Mari cogió un bus y se fue sola para Cali. Y hizo un grupo de amigos como de 40 personas de voluntariado, que ella decía, uno a veces encuentra amistades muy buenas en lugares donde no lo piensan.
2: Sí.
1: Y ella dijo, ¿y qué nos unió a todos nosotros? Pues el ayudar a la gente que lo necesitara. La pelada llegó así, obviamente, pues es que a eso, o sea, gente que es muy influyente en redes, entonces un solo post, ella colocaba, estoy en tal lado, ¿para dónde me voy? ¿Para dónde me muevo? No, caiga acá, necesitamos en este centro. Si quieres colaborar en este centro de acopio, igual publica en tus redes. Y claro, es que la pelada pues tiene millones de seguidores.
2: Digo que eso es lo bueno de ser tan influyente. Yo de verdad siento que con dinero, uno también haría eso.
1: Claro, obvio.
2: Se va y ayuda y jue madre.
1: Y digamos que de pronto, no sé, Mario, usted puede tener 2 millones de seguidores, pero no tanto dinero, porque es que eso puede pasar. Pero sí, use sus redes para colaborar.
2: ¿Qué es eso? Hay muchas maneras de ayudar, muchas maneras de aportar y... No.
1: Muy bacano, o sea, ¿no?
2: Demasiado.
1: Vea, es negra
2: otra
1: también.
2: Otra pelada que me le quito el sombrero, Andrea Rico.
1: Ah, sí, señora.
2: ¿Qué? O sea, me dejó...
1: Esa desde el día 1 se fue pa'l Chocó, sin pensarlo.
2: Sin pensarlo.
1: De ahí ha cogido lancha para llegar a lugares recónditos del Chocó, donde...
2: La mujer ha estado en muchísimos lugares.
1: Sí.
2: Y, o sea, ella de verdad como que graba el día a día y también reporta cosas. Vi que la otra vez estaba hablando de que le parecía, pues, como una falta de respeto que monopolicen las ayudas. Ella decía, ¿cómo es posible que lleguen ayudas y que la gente diga, no, es que es mío, es esto, es lo otro, o que gente se apropie de ellas? Pero la vieja estaba ahí, ella ha estado dándola, acompañando, y me le quito el sombrero. Me le quito
1: hay
2: el
1: mucha
2: sombrero.
1: Gente, Mari, que la ha criticado, que porque está monetizando la catástrofe. No, yo decía, parce...
2: Está haciendo más que la persona que le está criticando.
1: Monetice lo que le dé la gana, pero vaya y ayude.
2: Es que es eso.
11: Exacto.
2: Por eso digo, está haciendo más ella.
1: Obvio.
2: Monetizando que la persona que la está criticando.
1: Obvio.
2: Ya.
11: Y o sea, lo más probable es que de eso que monetiza también va
2: a... Lo va a donar.
1: Hoy,
2: no, y
1: igual,
2: también para ya mantenerse en el tiempo que está allá, pues es que lo que estamos hablando.
11: Obvio.
2: Ella también debe costear todos esos viajes.
1: Pero es que muchos... O sea, muchos desconocen cómo funcionan las redes y Instagram no es que pague los millones que la gente piensa.
11: No, no.
1: Instagram paga más por pautas, porque una empresa te contacte o algo así.
11: Sí, una marca.
1: Eso.
11: O
1: pero que Instagram
11: pague,
1: te diga, uy, no, venga, es que ese video tuvo 3 millones, venga, saco de mi bolsillo de Instagram y te pago. No, no, las vueltas no funcionan así. Sí.
2: Ojalá.
1: Sí, ojalá, pues habría mucha gente viviendo de solo Instagram. La gente vive de Instagram, ¿es por qué? Porque hacen marca y otras empresas las contactan para pautar, las llamadas pauta. Ah, ¿qué cuánto me cobras por una historia? ¿Qué cuánto me cobras por un post? Así es que pueden ganar ellos. Vea, Snyder dice, mi muchacho, muy buenos días. Qué hijo de madre frío, ¿no? Pero con la mejor actitud. Dice, hoy sale otro carro desde Don Matías.
2: Ah, qué lindo, qué chimba. Lindo.
1: Por acá Juan Camilo también nos saluda. Él dice, uy, Mor, buenos días, ¿cómo amanecen? Pues enseguida les llego por allá. ¿Qué piden los duros de la radio? ¿Comida?
2: Sí, por favor, desayunito.
1: Vea, él dice lo de Chucky. Él dice, Mor, dice si se puede caer o qué. Dice, lo que ustedes no saben es que lo que llevó el presidente son los primeros ladrillos. Hey, vamos a hablar de esas cosas, por favor. Oiga, Juan Camilo, llegué a ver.
2: Lléguese.
1: ¿Pillaron lo de YouTube? A ver, pillamos lo de YouTube. ¿Qué pasó?
2: ¿Qué pasó en YouTube?
1: YouTube modificará su sistema de medición global a partir del 24 de agosto y contabilizará las visualizaciones desde el primer segundo de reproducción en videos largos, shorts y transmisiones en vivo.
2: Sí.
1: Ah, van a unificar todas las métricas. Oiga, ¿eso es bueno para nosotros o es malo?
2: Eso iba a preguntar yo. No,
11: para nosotros es
1: bueno. Voy a preguntarle al que sabe.
2: Hay que preguntarle a Carepalo.
1: Porque, Carepalo
2: es el experto en esto.
11: Porque como estaban las políticas de antes, tenías que estar un tiempo durante la transmisión.
2: Eso, pregúntale.
11: Para que contara.
2: Sí.
11: Ya según veo con esta opción, inmediatamente se conecten, va a empezar a contar.
2: Okay.
11: Yo ya había visto como esas políticas, pero estaba esperando los detractores.
1: Pero hablo de platica. ¿Eso nos sirve o no nos sirve?
11: Sí, claro, porque las visualizaciones se contaban después de tanto tiempo en la transmisión.
2: Ya se va a contar toda.
11: Apenas se conecten, empezaría a sumar.
2: Ay, como muchachos, véannos.
1: Vayan todos para YouTube. En Kik no nos pagan. Váyanse vayan para YouTube. Mentiris. Vea, a ver qué dice.
2: Mentiris,
1: vea,
2: no.
11: Donde
2: hay
11: les
2: que comer.
1: A ver qué dice vayan, Luis. Vale. Vea, por acá Luis Vélez dice: Buenos días, menor. ¿Cómo está la mesa más pro? Spot. Cada día más hermoso. Mari preciosa.
2: Besote.
1: María. Y Mbappé es mi recoge algodón. Mi siempre perra, nunca imperra. Usted es el mejor, mi papá. Y a mi gran amigo, mi hermano de otra madre, la fresa.
2: La fresa.
1: Parce, qué chimba todas esas iniciativas que están haciendo y todas esas ayudas que se han logrado dar. Parce, pero que no se nos vaya a olvidar que esta tragedia no es solo de una o dos semanas. Esto va a durar y es más adelante que hay que seguir dando, ayudando si se puede.
2: Total. Y es lo que, digamos, algo que es lo que yo más pienso es el hecho de que acá ya volvimos a la normalidad, pero para todas esas personas aún no hay normalidad a la cual volver. No hay, no existe, no tienen hogar, no tienen trabajo, tienen familiares perdidos. O sea, esto va para largo, va para muy largo. Por eso también mucha gente dice, si usted no ha podido donar hasta el día de hoy o algo así, todavía hay mucho tiempo para que lo haga. Todavía sí. Hay mucho tiempo para que usted dé su aporte y su granito.
1: Todavía se necesita, claro. Vea, y él dice, parce, y lo de Shakira no son 500 mil, es $1,000,000 los que va a donar. Y no sé si dieron ese montón de plata al grupo Santo Domingo.
11: Sí.
1: 100,000,000,000 de pesos. Los Helsinki también donaron 150,000,000,000. Por ahí otro 100,000,000,000. Esperemos haya mucha transparencia porque es mucha plata, parce. Y es para algo muy, muy importante.
11: Pero eso tienen que tasarlo hasta construcción. Porque ahí es donde verdaderamente se necesita.
2: Es que es eso, sí.
1: Mari, Carlos G dice: muchachos, muy buenos días, ¿cómo están? Tengo pañales, papel higiénico, toallitas húmedas y paquetes de agua para donar. ¿Dónde puedo llevar las que sea seguro?
2: Ya te digo.
1: Ya le hice la información, mi hermano.
2: Dame
1: pendiente
2: un
1: ahí. Aquí se asa. Si quieres, envíame la info y yo se la paso.
2: De una.
6: Bueno, buenos días, familia.
1: Buenos días.
6: ¿Cómo están todos ahí en la mesa?
11: Oye.
6: Muchas bendiciones. Y les cuento que estoy muy feliz y muy orgulloso de Colombia. Ver tanta gente unida. La Colombia nos quieren tanto hasta en el exterior. Mucha ayuda por todos lados. Dios los bendiga. Y qué feliz me siento.
11: Amén.
2: Total, qué lindo ver todo
1: eso. La buena, mi niño. A ver, ¿qué dice por acá? ¡El Chorro!
9: Oiga, Fresa, buenos días.
1: Buenos días, mi hermano.
9: A Mari, buenos días. A Pérez, buenos días. Oigan, feliz martes para todos, oiga lo mío. Como dice Mari, las buenas acciones se devuelven. Venga, hagamos usted y yo la buena acción, usted y yo juntico a...
1: Pero no esas buenas
9: solito,
1: acciones.
9: Usted y yo lo oscuro, ¿verdad qué? La buena acción se devuelve. Es un rico ustillo, ya. Papi, rico, ya.
1: Vea por acá, Andrés Valenzuela también dice: buenos días, siervo, saludos, bendecido martes, rockero. Mari, excelente el cuentico que nos compartiste.
2: Sí les gustó,
1: a Samuel, mi hijo, le encantó, le gustó mucho, dice.
2: Me alegra demasiado, bacano. Estamos para ayudarnos.
1: Vea por acá, Lucho también desde la USA dice: señores de la mesa, saludos desde la USA, siempre con ustedes, los mejores. En martes, rockero, quiero escuchar una canción de Vilma Palma, podría ser... Gracias y besos para todos, dice él. A ver, ¿esto es para el siervo? Para Carlos, ¿cierto, Mari? ¿Eso que me envías?
2: Sí, que igualmente te va a enviar otra. Y son varias opciones, ya que miren cuál les conviene más, cuál les favorece más. Pero son diferentes puntos de recolección que
1: Carlos,
2: se han abierto en la ciudad.
1: Bro, esos son confiables, no se le van a robar los pañales ni el papel higiénico.
11: No, es que igual la mayoría de gente que ha estado recogiendo, todos van pues con buenas intenciones.
2: Igualmente, si usted también de pronto tiene pensado donar y no sabe, usted puede buscar fundaciones. Un ejemplo, en la UDA hay una que es Afro-UDA. Créame que ellos no se van a robar nada.
1: Ajá.
2: Y usted puede ir a la UDA, dice, hola, vengo para Afro-UDA, usted deja ya sus donaciones y eso va a ir a las personas que de verdad lo necesitan. Entonces es como que son también lugares que usted, si de pronto no sabe y necesita rápidamente llevarlos, fundaciones también ayudan demasiado con eso.
1: Pero por acá, el Euro dice, muchachos, en mi comunidad hay mucho chucuano y en medio de la recolecta se cuentan sus chistes, de los cuales algunos es cruel. Algún dijo, tuvimos que tener un terremoto para que el país se acordara del Chocó. Era la tierra olvidada de ese país y ahora todos están unidos por esta causa. El chiste fue, ¿no? ¿Será que en 2 años necesitaremos otro terremoto en el Chocó para que no nos sigan olvidando? Esperemos que no, parce. Sí.
2: Tristemente también he visto mucho que de la gente que dice eso, como Chocó es la tierra olvidada de Colombia.
1: Y hace muchos años.
2: Hace mucho. Sí,
1: o sea,
11: lo mismo que decían de la Guajira.
1: Y no hay que meterle, no sé, el presidente a esto, sino que desde que yo tengo uso de razón,
2: es la tierra olvidada.
1: El Chocó siempre se ha visto afectado por falta de agua,
2: siempre,
1: por falta de alimentos, por falta de
11: hospitales, un montón de cosas.
1: O sea, calidad de vida.
11: Exacto.
2: Digamos,
1: el Chocó
2: mucha
1: no
2: gente
1: ha tenido calidad de vida.
2: Decía que antes del terremoto, hace poco, hubo un incendio muy fuerte en un barrio del Chocó, que creo que hubo como 2 fallecidos y hubo como más de 40 y algo de personas que se quedaron sin nada. Y que la atención mediática fue de 1 o 2 días y luego la gente se olvidó de eso. Entonces mucha gente está diciendo como, bueno, obviamente se valora demasiado el apoyo que se está dando, pero se espera de corazón que no pase al olvido como pasa en cada cosa que tiene que ver con el Chocó.
11: No, es que ahora es más complejo porque hay unas etapas que hay que cumplir.
2: Sí, pero entonces, igual es eso, que no necesariamente deba pasar una desgracia para que nos acordemos también de lugares como esos.
11: Sí, y no solo eso, hay muchos territorios en
2: muchísimos
11: nuestro país que uno sabe que existen porque
1: y Colombia,
11: una noticia
1: como es de millonaria,
11: los pone en el radar.
2: Lo que hablábamos el sábado, veíamos llegar de verdad unos carros y unas cosas que decíamos, en Colombia hay mucho dinero, Colombia hay mucha plata, hay mucha gente con plata, pero tristemente también hay mucha desigualdad. O sea, la desigualdad en Colombia es demasiado fuerte.
1: A ver, ¿qué dice por acá? Alejo dice, señores de la radio, buen día, ¿cómo vamos? Siempre escuchándolos desde Don Matías, la buena Alejo.
2: Gracias.
1: Vea, por acá Juan Franco también dice, buenos días, mesa, ¿cómo amanecen? Parce, esto nunca lo he dicho, pero la Marina sí se ve muy linda hoy. Muchachos, tengo un amigo
2: gracias
1: que va por 2 quebradas y mi hijo que está poniendo el carro para llevar donaciones. Comparto el número para que se contacten con él, para que le quede fácil donar alguna cosa, pues él está
11: llenen
1: colocando
11: el
1: carrito.
11: De una.
1: Vea por acá, Jonathan, ¿qué dice Jonathan?
10: Oye, Viera. Eso es como dicen los alcohólicos, todo está muy caro, pa.
1: Colonizados por haber.
10: Y apenas van 10 días, sí, marica, pero tómenlo como cuando ustedes mercan para su casa. Ustedes gastan, digamos, 150, 200 luquitas, 350 luquitas como para, digamos, 10 días, 15 días. Y a los sí, y faltando 5 días para la quincena o para volver a mercar, ustedes ya están cortos de melona, ¿sí o no?
2: Sí, señor.
10: Si se imaginan todas las personas por allá, huevo, sin siquiera tener en dónde cocinar, sin siquiera tener en dónde guardar sus cositas. Puede que digamos que a una familia le den 5 millones de pesos, pero eso no les va a durar 2 meses. 5 millones de pesos no les va a durar 2 meses. Uno, porque tienen que buscar para comer, tienen que buscar para dormir.
2: Sí.
10: Digamos que que uno de todos comience a trabajar, tiene que sustentar sus pasajes. Claro, 5 millones de pesos en 2 meses no es nada. Y para reconstruir, digamos eso, pues toda esa tragedia y toda esa vuelta, pero eso se va más de un año.
11: No, 5 a 7 años.
10: Entonces, y son cantidades de personas, cantidades de familias. Es un poco de dinero el que
2: se necesita.
10: Que se va. Entonces, por más que digamos que las personas donen dinero y que una cosa y que la otra, que no la roben, listo, pues obvio, eso se van a jalar un poquitico por ahí, se sabe como donde gonorreas todo. Pues. Pero
1: ojalá no.
10: Ya también se va.
1: Cruce los dedos, mi hermano.
10: Se van a gastar un poco tratando de darles alimentos a ellos también.
1: Claro. No,
11: digo que ahora
1: yo quiero creer en que no nos van a robar, muchachos.
11: Sí, que ahora es un poco más complicado porque todos los medios están pendientes de eso.
2: Crucemos dedos. Yo la verdad no sé.
1: No hay que perder la fe.
11: No, igual uno no sabe ni puede estimar nada porque no conoce cuál es el funcionamiento interno de eso.
2: De las cosas.
11: Exactamente cómo se distribuye, quién lo va a administrar, cómo lo va a usar. Entonces ahí queda uno obrando de buena fe y que los funcionarios que tengan que tomar esas decisiones lo hagan de esa forma, de buena fe.
2: Sí, al final del día uno lo hace de corazón.
1: Sí, uno lo hace
2: de corazón y pues nada.
1: Oiga, ya les venimos a contar de muchas más iniciativas que existirán y van a ver este fin de semana y todo este mes, de muchas personas que se están uniendo, obviamente, en pro a todas las personas que lo necesitan. ¡Ya venimos!

0: Está Mariana ahí en el Spotify, oyentes. Ya va a pasar ahí un videito donde grandes estrellas del fútbol colombiano también se van a unir en un partido donde lo van a llamar así como partido de las leyendas. Todo esto obviamente en pro de recoger fondos para las personas que lo necesitan en estos momentos. Mucha gente se está sumando a todas estas buenas iniciativas y en varias ciudades. Vean, Spot, vea. Las leyendas del fútbol colombiano se unen para jugar un partido de beneficio por afectados del terremoto. Vea, te play ahí.
1: Vamos a jugar un partido para ayudarlos a ponerse de pie. Es hora de levantarnos juntos. Es hora de levantar a Colombia.
2: Esta vez no jugamos por una camiseta ni por un equipo. Jugamos por Colombia.
3: Por la familia, que hoy necesitan sentir que no están solas.
4: Por los que perdieron sus casas, sus cosas.
0: ¡Uy, hola, Cuadrado!
4: Mucho más que eso.
5: Sabemos que no podemos devolverles lo que perdieron.
6: Pero sí, podemos unirnos para ayudarlos a empezar de nuevo.
7: El fútbol nos ha regalado algunos de los momentos más felices de nuestras vidas.
8: También nos enseñó a luchar, a caer y a volver a levantarnos.
9: Hoy queremos usar esa misma fuerza para ayudar a levantar a otros.
10: Porque cuando Colombia atraviesa un momento difícil, las diferencias quedan a un lado.
11: No importa de qué.
0: Dale, Netza, ¿eh?
11: Equipo somos.
12: Ni qué camiseta defendimos.
13: Hoy todos llevamos la misma.
14: Y esa camiseta se llama Colombia.
15: Queremos llenar el campín, pero esta vez con un propósito que va mucho más allá del fútbol.
16: Que cada entrada, cada persona y cada aporte se conviertan en ayuda para quienes hoy necesitan levantarse.
17: Queremos que Bogotá reciba a Colombia entera.
18: Que las tribunas vuelvan a llenarse de familias, amigos y camiseta de todos los colores.
19: Porque hay partidos que se recuerdan por los goles.
20: Y otros que se recuerdan por lo que hicimos.
21: Este queremos recordarlo por todas las personas a las que pudimos ayudar.
22: Hoy Colombia necesita de todos nosotros. Uy. Cuando Colombia nos necesita, igual no se queda sentado. Nos levantamos todos.
23: Dios.
0: Yeah. Bacano, ¿no?
23: Sí.
0: Se van a unir, obviamente, en Bogotá, donde todas estas estrellas del fútbol colombiano van a jugar un partido en beneficencia de las personas afectadas por el terremoto. Aún no han salido como el costo de la boletería y eso, pero va a ser el día 22 de agosto, si no estoy mal, o sea, este fin de semana.
24: Sí.
0: Y si usted tiene la posibilidad de ir, hágale, parce. Igual va a disfrutar del buen fútbol.
23: Ve partidito.
0: Y aparte, pues está colaborando y contribuyendo a la causa que hoy mueve y conmueve a Colombia. Vea, uh-huh. Otro de los que también nos contactaron fue de Fantasy. ¿Ustedes conocen qué es Fantasy?
23: No.
0: Vea, Fantasy es la música de Disney.
24: Ajá.
0: Ellos hacen un concierto. El 22 de agosto lo van a hacer a las 7 de la noche en el Teatro Metropolitano de Medellín. Ellos traen como toda esa música de Disney con la que crecimos o todo el mundo creció.
23: La nostalgia, qué belleza.
0: Sí, señorita. Y ellos pues claramente se unieron a esta iniciativa, ¿vea? Donarán el 100% de las ganancias del concierto para apoyar a las personas afectadas.
23: ¡Qué lindo!
0: Esta iniciativa se ha unido a las cantantes, vea, Sofía Castro, Cristal, Felipe Garay, José Luis Díaz, Juan Celaverde, Camilo Pardo y bueno, y otros, que son como de estos cantantes que van a interpretar la música de Disney. Obviamente esto es un plan familiar.
23: Demasiado familiar, me encanta.
0: Para que lleve a su niña, a su niño, a sus sobrinos, para que vaya usted también. Y ahí van a interpretar toda esta música de Disney. Y todo lo que se recaude en boletería pues va a ser donado. Vea, el 100% de las ganancias serán destinadas a apoyar esta causa que está moviendo a Colombia. Será el 22 de agosto en el Teatro Metropolitano de Medellín. La música de Disney, vean. Oiga, muy bacano, ¿no?
24: No, mucha gente se pone la camiseta.
0: ¿Cómo, qué canciones más o menos puede escuchar uno allá en Spotify?
24: Libre Soy.
0: Libre Soy, oiga, sí.
24: Ay. Es una de las icónicas y de no, muchos las de las otros.
23: Princesas, sí, esa, claro, esa que se veía ahí, la de Jazmín y pues cuando van en la alfombra.
24: Ah, okay. La de Aladín.
0: La de Aladín o al otro Aladín, sí.
23: Yo creo que las de Rapunzel también.
24: Sí, no, las de Mérida, todas esas canciones que son...
0: Ah, esas que fueron donde Yatra fue el vocalista, ¿no? El
24: sí, por eso, no, las de Encanto.
23: Ah, las de Encanto. Encanto.
0: Que hay una parte de la película de Encanto que la están recreando mucho a lo que está viviendo Colombia hoy.
23: Cuando pasó el temblor de la
0: que
23: casa.
0: Que todos los vecinos en Encanto se unen para ayudar a reconstruir.
24: Pero acuérdese que no se habla de Bruno.
0: No sé.
23: Pero sí, la gente decía que literalmente la película representó perfectamente a Colombia.
0: A Colombia, sí.
23: Porque está pasando eso.
0: Muy bacano, ¿no?
23: Sí.
24: Oiga, realmente, desde ahí uno podía presentir que en Colombia siempre hay un sentimiento de patria enorme.
23: Mucho.
24: O sea,
0: uno pensaría que no, Spot, la verdad.
24: Desde
0: por tantas
24: punto,
0: pendejadas que uno ve.
24: Sí. Por tantos odios que se viven en diferentes escenarios.
0: Sí, sí, es verdad.
24: Pero cuando hay que estar unidos, ya mostramos que hay que estar unidos.
23: Pero por eso, pues, esta situación nos demuestra como el amor que se puede llegar a dar y a sentir. Pero también yo creo que es una invitación a que no solo actuemos así cuando pasa una catástrofe. O sea, me refiero es al hecho de que podemos ser buenos con el otro siempre. Uh-huh. O sea, no hay por qué volver a ese odio que... mantenemos y a querer matar al otro y que porque el otro
24: por
23: piense
24: una, por
23: no,
24: unas cosas tan
23: no. O sea, eso demostró la unión que se puede tener como país y si siguiéramos así llegaríamos tan lejos.
0: Yo no me acuerdo a quién fue el que le dije que donde Colombia hubiera querido cambiar de la vida a la gente del Chocó hace mucho tiempo lo hubiera podido hacer.
24: Uh-huh.
0: No hablo del gobierno, hablo de las personas.
24: Sí, es
0: de
24: que
0: cómo
24: es
0: se diferente. Está viendo la donación o la ayuda de la gente y de las empresas, claramente lo hubiéramos podido hacer sin esperar el tema de lo que se vivió obviamente el lunes pasado, ¿no?
23: Sí.
0: Hay un video de este man de Planeta Juan, no sé si ustedes lo siguen.
24: Sí, sí.
0: Que el man habla del tema de los terremotos. Y dice que muchas personas después del terremoto de Colombia activaron sus... la vuelta esa de para que el celular les mostrara. Ajá. Y no sé qué. Y eso está bien y está mal. ¿Por qué? Porque es que en un país como Colombia tiembla todos los días.
24: Uy, sí.
0: Obviamente sí. Son sismos de 3, son 4. Ajá.
24: Tiembla mucho.
0: Entonces el man decía, a veces la gente piensa que en un país como Colombia nunca tiembla.

0: año en el mundo hay más de 10, 11 terremotos fuertes. Él decía, no es que esté llegando el apocalipsis a Colombia, él decía, todas esas teorías que se están planteando, el man cuenta y dice que bajo estudios, al año siempre se presentan tipos de movimientos de tierra de más de 7 grados en más de 10, 11 países alrededor del mundo.
1: Eso es demasiado.
0: Él decía, que uno se entere es diferente, o que uno se dé cuenta. Él dice, lo que pasa es que como ahora pasaron tan seguidos Venezuela y Colombia, entonces por eso la gente está muy alarmada y piensa que la naturaleza quiere acabar con la humanidad. Y él decía, y no, si ustedes se remiten a la historia, esto viene pasando hace muchos años. Y él decía, es algo normal, por obviamente pues el movimiento de las placas y toda la vuelta. El man también decía algo muy bacano, y es que obviamente hay muchos, todavía hay muchos como mitos de qué hacer cuando está temblando, qué hacer cuando usted tiene un sismo o le está presentando, no sé, en un edificio demasiado alto o en una casa de 2-3 pisos. Él decía que obviamente todo era diferente, y él sí recalcaba algo, y era como el tema de cómo se construye o están construidas la mayoría de casas en Colombia. Él decía, en Japón es una ciudad que en temas de vivienda está muy avanzado, diferente a Colombia. Y él decía, allá pasan y se mueve el suelo demasiado duro, pero los edificios que se caen son muy pocos. Y los que se caen es porque llevaban años de estar construidos o eran muy viejitos.
1: Pero los nuevos ya tienen como toda esa tecnología.
0: Entonces él decía eso, él decía, el sismo fue fuerte, sí, pero lo que más fuerte lo hace es ver tanta construcción caída, y eso se debe a los malos planteamientos de construcción que existen en Colombia. Él decía, ahí sí culpo al gobierno, porque el gobierno es el que tiene que dar las directrices de, si usted va a levantar una torre, tiene que construirla bajo estas normas, bajo estas medidas. En caso de que suceda algo, pues no vaya a ser tan grave. Entonces él decía, si traemos ese terremoto a 20 años atrás, hubiera sido peor de lo que se vivió hoy en día, porque hoy la mayoría de construcciones son nuevas, entre comillas.
1: Sí.
0: Y él decía, y eso pasaba en Japón. Y en Japón, desde el primer terremoto que ellos sufrieron, cambiaron las normas de construcción, y por eso hoy en día cuando tiembla, sí, son demasiado duros y todo, pero los edificios que se caen son muy pocos, decía el man.
1: Sí.
0: Y yo, wow.
2: Que pasa es que aquí tenemos viviendas que tienen muchos años.
1: Demasiado.
2: Sobre ese tipo de cosas es complicado, porque ya son consideradas patrimonio histórico y todas esas cosas. Entonces hay veces no se permite la intervención.
1: No, y eso que estamos hablando como de eso en ciudades grandes, pero también precisamente eso demuestra lo olvidado que están lugares como Chocó.
0: Claro, es que eran casas en madera.
1: En madera, esas tejitas que se caen.
0: No en madera como las de Estados Unidos, que son prefabricadas, sino en madera, así mejor dicho, tablita por tablita que usted le colocaba la puntilla.
1: Pero ahí también demuestra esas zonas que necesitan obviamente más ayuda.
0: Ajá, entonces el man decía eso, decía como que hay que revisar mucho, porque acá por temas de corrupción y eso, hay empresas que cuando van a montar o edificar edificios y eso, pues prefieren pasar la tajadita de dinero para que le avalen la construcción, que de verdad hacerlas, no sé, sismorresistentes. Porque él decía, toda esta tecnología obviamente pues implica invertir mucho más dinero en esos edificios.
1: Obvio, eso es lo que la gente no quiere. Es que acá por ahorrarse la papita, no les importa que eso afecte después a las personas.
2: Por ganar más.
0: Obvio.
2: Por ahorrarse, no, por ganar más. Hacen jugadas que no son tan chéveres en la parte de construcción. Mezclan más las proporciones de, o utilizan varillas que no son las correctas, cosas de ese tipo.
0: A ver, espera, estoy revisando por acá porque dicen que no tenemos sonido. A ver, no, imposible.
2: ¿En dónde? No.
1: Se está viendo que en YouTube, por... están diciendo que en YouTube no tenemos, pero.
2: Recargue,
0: a ver, yo voy a recargar acá.
1: Ahí sí,
2: también.
0: Ay, no, ese no es.

0: En vivo, chicos. Chico, véalo, acá está. No, ahí tenemos.
1: Sí, ahí tenemos.
0: Ey, mentiroso, Juan Esteban.
2: Vea. El recargue usted, muchacho, que pronto
1: tiene que volver
2: usted
1: a refrescarlo.
2: Es el que se le está quedando sin señal, ¿o qué?
1: Refresquelo, porque no.
0: A ver, ¿qué dice por acá el siervo de?
3: Ey, ey, ey. Sí, ahí tenemos.
0: Ah, sí, ahí tenemos, vea. A ver, ¿qué dice Tulis por acá?
4: Buenos días, los niños, la people, ¿cómo amanecen? Hola, mi Pérez hermoso, ¿cómo estás? Mari,
1: hola.
4: ¿Qué más pues? ¿Cómo te va ayer por allá?
1: Bien, bien.
4: Presita, mi vida, Spotsaurio.
0: ¿Era no? Ay, Jackie, hola, ¿cómo estás, Jackie? Cuéntanos si lo que dijimos es verdad o es mentira, tú que vives por allá.
1: Desmiéntenos. Sí, sí.
0: Vea, Luis Vélez dice que sí hay sonido. Yo escucho por YouTube y se escucha normalito, dice el bro. A ver, ¿qué dice por acá el Karma? Buenos días.
5: Con los buenos días.
0: ¿Pero no?
5: Marius, po.
1: ¿Qué más?
5: Oye. La Presidis. El concierto de la Gueto es una cosa de locos.
1: Ay, yo iba a ir y el agua no me dejó.
5: De locos. Le subieron todo el volumen al estadio.
0: ¿Qué? A ver.
5: Fresa, ¿y sabes qué es lo más hijo de puta?
0: ¿Qué?
5: Que es la parte donde más plata se consigue. Donde la plata sale sola.
1: Sí.
5: Buenaventura.
0: El puerto de Buenaventura.
5: El Chocó, Ismina, todo eso, parce. Esa tierra mueve plata como un hijo de puta.
1: Y son los que.
5: Sino que también hay que pensar que. Bueno, más bien opino sobre eso, pero allá se ve mucho la plata, Cucho. Yo viví 2 años en ese sector y la plata, todo lo que usted hace es plata, weón. Pescar, cultivar, descargar, transitar, allá se mueve mucho la plata por los puertos.
1: Pero tristemente es plata que es para todos, menos para los que viven allá. Entonces, nada que hacer.
0: Sí, si ustedes miran la mina del Cerrejón, que es la más grande de carbón en Colombia, alrededor de el Cerrejón lo que se ve es pobreza.
1: Qué tristeza.
0: Y eso que las minas por ley tienen que, o sea, tú vas a explotar, no sé, Támesis. Entonces yo encontré un yacimiento de oro en Támesis, o no sé, de plata, de lo que sea. Por ley yo tengo que darle trabajo, o sea, de mis empleados el 80% tiene que ser...
1: ¿De esa zona?
0: De esa zona.
1: Ok.
0: Para eso es como algo de ley que hay, ¿no? Y ya el otro 20% pues ya son...
1: Lo veré.
0: Es mano de obra que de pronto usted no encuentra en Támesis, no sé, de pronto un ingeniero en X y X que de pronto en Támesis no está, entonces usted ya lo manda a traer de otro lado.
1: Ok.
0: Pero el 80% sí o sí tiene que ser de la zona. Entonces se dice que por eso las minerías tendrían que darle mucho dinero a un pueblo o donde están explotando, ¿no? Porque mucha gente empieza a coger plata, pero lo que se ve es diferente.
1: Sí, digamos, total.
0: Digamos, yo hice un trabajo de campo sobre una minera que quedaba en Cundinamarca y lo que se veía alrededor era prostitución, porque obviamente...
1: Claro, para los trabajadores.
0: ¿Cómo funciona eso? Esos son campamentos donde ellos trabajan como 20 días, descansan 5 y vuelven otros 20 días que están metidos allá, ¿no?
1: Okay.
0: De esos 20 días, obviamente, usted sale un día, una noche y tiene que ir a buscar diversión. Entonces, se ve mucho alrededor de eso, prostitución, se ve mucho discotecas y obviamente, pues, empieza a girar como en ese entorno. No en todas, ¿no? Pero en algunas sí se ve mucho eso.
1: ¡Qué vuelta!
0: Y eso es, digamos, lo maluco del tema de cómo usan esos recursos de, a veces, la misma gente del pueblo. A ver, ¿qué dice por acá? Juan David dice, hola, buenos días, ¿cómo están todos? Espero que todos estén muy bien, feliz martes. Él dice, sí, perro, por ejemplo, vea, Marmato, rico en minería, allá está también Aris Mining y el pueblo oro, re pobre. El pesebre colombiano le llaman, dice el man. Sí, y eso es muy extraño, porque ahí porque hay pobreza alrededor de
1: esos lugares,
0: de las minerías cuando son tan grandes.
1: Por la cantidad de cosas que se roban.
0: ¿Alguien dice el chorro?
6: Pero lo mío, una preguntica, de pronto usted debajo de esa columna no se deja meter esta otra varilla de refuerzo.
0: No, eso es refuerzo, eso es un clavito. Pablito clavó un clavito. Oye, estoy mirando a ver si traemos a un ciervo especializado en este tema de sismos y toda la vuelta.
1: Para que nos instruya un poco.
0: Sí, puede ser alguien de la Defensa Civil, un bombero, si ustedes conocen a alguien.
1: Que nos cuente.
0: Que nos cuenten, lo traemos acá. Para solucionar de pronto muchas dudas que tenemos, porque estaba viendo videos de gente que entrevistaban en Cali después del sismo y muchos decían, parce, lo que más destruido yo veía eran los marcos, baños.
1: Uh-huh. Entonces, todos los lugares en los que la gente dice, métase allá, epa, si un sismo ocurre.
0: Entonces yo decía, ay Dios mío, ¿y ahora? Y ellos que recomendaron, muchos de ellos que recomendaron que se quedaran en la pared que lindaba con la otra casa.
1: Ok, en la que está pegadita.
0: Eso, entonces digamos, en este caso, ¿cuál sería? ¿La de allá?
2: A raíz de todo lo que pasó, escuché también gente que decía, vea, yo me bajé por las escalas porque no había otra opción. Y otros decían, pero es que las escalas es lo primero que se cae. Entonces hay un montón de versiones que ocurrieron en la vida real, diferente a lo que dice en la teoría. No, que el triángulo de vida en el baño, y el baño se cayó.
1: Y el baño vuelto nada.
2: Entonces hay un montón de cosas que la mesa, y otros decían, pero es que la mesa se bloquea. Y la mesa te puede estripar, pues.
1: Es que por eso uno no sabe.
0: Solo te digo que en el barrio hay como un grupo de WhatsApp donde informan todo lo que pasa en el barrio, sí, allá donde yo vivo. Y una pelada estaba hablando que fueron a revisar como el edificio. ¿Cómo es que se llama esa entidad? Del Dagret.
2: Dagret.
0: Fueron a revisar el edificio porque le habían salido como algunas grietas. Fisuras, después, sí, de la vuelta. Entonces que hicieron la revisión y eso, y dijeron que no, que la vuelta estaba habitable, que no se preocuparan, que igual pues la administración y eso se tenía que encargar de reforzar esos puntos, pero que se podía evitar. Entonces la vieja aprovechó como para hacerle preguntas al man de, venga, en caso de un sismo, si yo estoy en el piso 26, pues claramente a mí no me da para bajar en 30 segundos.
1: Total.
0: ¿Qué hago? Entonces el man le decía el tema del baño. Entonces ella en el grupo escribió todo eso, ¿no? Además me dijo que el baño, que el triángulo de vida, no sé qué. Entonces mucha gente empezó a opinar, que cuál baño, que dejé de desinformar, que el baño, la mayoría de baños están llenos de cristal y que esos cristales lo pueden matar a usted y cortar y que no sé qué. Entonces ahí era donde yo decía, en este preciso instante nadie tiene la verdad absoluta de qué hacer frente a un sismo.
2: Y la teoría para muchos es una y la realidad es otra.
0: Exacto. Entonces... Sí. Sí, me gustaría de pronto hablar con alguien que sepa verdaderamente el tema. No sé, de pronto un topo de esos de México que ha vivido...
1: Aro, ¿no tenés el contacto de algún topo de México?
0: Eso, que ha vivido la vuelta en carne propia.
1: Y que nos diga.
0: Y que ha visto y ha rescatado mucha gente y que él nos diga, parce, no, vea, la gente que medio o se ha encontrado con vida es porque estuvieron debajo de X cosa o porque se resguardaron en tal cosa. Me gustaría saber eso, porque eso es información valiosa.
2: Una teoría que salió después de todo esto, que antes yo no la había escuchado, era que uno lo primero que debe hacer cuando está en sismo es abrir la puerta.
0: Abrir la puerta, sí, también.
2: Para que no se bloquee cuando caiga.
0: Cuando vayas a salir.
2: Porque pasa si el sismo, la puerta cerrada.
0: Eso, entonces decían, pasa el sismo, la puerta está cerrada por cosas, no sé, la puerta se atrancó y no puede salir. Entonces, eso sí, ya se sabe que usted después del sismo tiene que evacuar porque se puede venir una réplica. Entonces decían eso, entonces si la puerta está atascada, ¿usted cómo va a salir de un piso 26?
2: Que no se cayó el muro colindante a la puerta. Exacto. Entonces no tiene la puerta dónde. Quedó atorada. Ahí es donde le sirven las cuerdas.
0: Entonces ahí era donde uno decía, parce, está temblando, entonces tengo que correr a abrir la puerta y después ir a buscar. Es que sí, son temas heavy.
1: Sí, por,
0: ¿no?
1: Eso sí sería bueno hablar con alguien experto que nos guíe en ese tema.
2: Y ese, protocolo de accionar en el momento del terremoto es otro que mucha gente dice, sí, yo tengo unas políticas de cómo actuar. Pero es por ejemplo, usted arrancó y cuando va allá bajando dice, fue madre, se me quedó el perro.
1: No.
0: No, eso es lo primero que toca echarle a la mujer y al perro, échele mano.
1: Lo primero.
0: Digamos, mostraban videos de Johnny Rivera en la finca.
1: Ay, yo vi.
0: Que la mujer salió para un lado y el man salió para otro.
1: También era como ustedes que estaban haciendo, que estaban ahí como todos tapados. Sí,
0: como desnuditos.
1: Sí, como tapándose con todo.
0: Duermen en pelota.
2: La mayoría de gente que estaba en ese momento acostada, eso no le dio tiempo de ponerse la pijama ni arrancaron como estaban.
0: Pero es eso, sí, es que los dos reaccionaron diferente. La pelada salió para un lado y Johnny sí salió de la casa. Y la pelada salió fue como al jardín. Entonces ahí es donde uno le gustaría saber de gente que sepa, porque es que nosotros hablamos desde la inexperiencia, la verdad. O desde lo que uno le han dado en cursos.
2: Usted llega y pone toda la teoría y después ve tragedias y dice, pero es que no se cumplió nada de lo que hay entre la teoría.
0: Sí, los pelados de Cali decían, parce, debajo de los marcos no, que eso fue lo primero que vimos que se caía.
2: Que en esta pared no, porque esa pared se cayó.
0: Eso. Entonces que uno dice, ay, juepucha, y entonces...
1: ¿Qué hago?
0: Chimba de verdad poder contactar a un topo de eso y decir, venga, bro, tenemos dudas, preguntas.
1: Si alguien tiene el contacto de alguien que sepa sobre esos temas.
0: Sí, un bombero.
1: Pásenlo, por favor.
0: Alguien de la defensa civil.
1: Que si queremos ahondar en esto.
0: Poderle preguntar muchas cosas y que ustedes también pregunten muchas dudas.
1: Es que eso es lo
0: dudas.
1: Importante, que puede ser para todos y que a todo el mundo nos sirva para saber cómo reaccionar ante esas emergencias.
0: Juan David dice que la mujer de Johnny Rivera se fue a sacar a Andy. Ey, no.
1: Ay.
0: A ver, ¿qué dice el Beto? Dice, buenos días, siervos.
1: ¿Qué más?
0: Toda la culpa no se le puede echar a la minería, también es la forma en la que vive el minero. No todos están mal, hay quienes se dan buena vida. Sí, es verdad, por eso yo te decía que no pasaba en todas. Mucha gente, no sé, y se vive en eso, no está acostumbrada a ganarse buenos sueldazos. Entonces de un momento a otro les empiezan a pagar un boleo de plata y se enloquecen. A ver, ¿qué dice el karma?
7: No.
0: Ah, venga, primero este karma.
7: Fresa. Sino que es que mire, las edificaciones tienen muros de separación, ¿sí? Y muros de carga.
0: Sí.
7: Sí, pues uno no tiene tanto conocimiento sobre estructuras. Pero de por sí dicen que lo mejor sería en el baño, porque tiene dos muros, uno carguero y uno de separación, y por estar tan juntos, soportan más. Sería lo último que se caería de la casa. Se caería la sala por el espacio tan grande y no tener tanto coso, muro de soporte. En cambio, el baño es más pequeño. O una pieza pequeña, o eso es lo que sería. O en los muros cargueros, que son los muros principales, los que dividen. El del baño, los laterales de los vecinos, como se dicen, porque ahí serían las fuerzas que se hacen.
8: No, Spot, es que yo he escuchado mucha gente que dice que en una balacera que yo corro, y he visto y me tocó que cuando dan balas yo me quedo quieto. Antes me pongo a ver o a buscar dónde es que están dando bala. En un temblor o en un terremoto, marica, usted no va a saber qué hacer, así se prepare mucho, eso sí es pura mierda. Por mucho que usted se prepare, el estado de ánimo de ese día usted lo puede manipular y dice que ha bloqueado, no sé en qué va esa vuelta.
2: Es verdad.
8: Pero que usted me va a venir a decir, de pronto con una balacera, pues usted ya empieza a reconocer el sonido y no se asusta. Pero igual usted no sabe cómo va a reaccionar ese día, eso son mentiras. En ninguna eventualidad que usted tenga.
0: Es que eso es difícil.
1: Sí. La verdad es muy difícil.
0: Y lo que te digo, dado obviamente las circunstancias, mucha gente tiene muchos mitos de qué hacer, de a dónde correr, que si estás en un piso quinto, si corra.
2: Es que el problema no está ahí, Fresa. Usted puede recibir, como dice el karma, toda la capacitación, pero la maniobrabilidad suya en el momento de recibir una información en el cerebro de una situación de riesgo puede variar demasiado. O sea, el instinto de supervivencia puede llevarlo a hacer cosas que usted no se imagina. Por ejemplo, yo hace unos años, un amigo sufrió un accidente.
0: ¿Sí?
2: Iban en un carro, se voltearon y el instinto de él lo llevó a tratar de voltear el carro. O sea, se bajó y tratar de voltearlo con otro amigo para enderezarlo. Y no se dieron cuenta que el carro botaba gasolina. Solamente el instinto fue bajarse a tratar de voltear el carro. Y yo le decía, parce, ¿y por qué te pusiste a hacer eso? En vez de haber sacado, moverte. No sé, yo me bajé y lo primero que me dio fue por voltear el carro.
1: Es que si eso, uno también habla mucho de cómo actuaría, pero no. En el momento el instinto lo hace actuar, sí, de formas distintas.
2: Hay gente que corre después de una situación y dice, parce, ¿usted dónde corre tanto?
0: Eso es como cuando usted dice que es el más peleador y le salió una pelea y se queda congelado.
1: Y se queda quieto, sí.
0: Ay, Dios mío. Sí, uy, es que, no sé, eso es heavy. A ver, ¿qué dice José? Muy buenos días.
9: ¿Qué dice la Mari?
1: ¿Qué más?
9: Las fresas con crema.
0: Pero no, mi niño.
9: Es mi papacho. El Big Boss.
1: El Big Boss.
9: Oye, gracias por la presión que hicieron, hombre, con el jefe ese día, hombre. Salgo una rama y subí el sueldo, huevón. Allá, papi, 2 añitos con el mismo sueldo, weón, y ya la bebé ya crece. Los gastos crecen.
2: Bebea.
9: O sea, ganar 1,000 pesos, papi, estaba durito. Gracias a ella, 1,300.
0: Ah, qué chimba.
9: Cada semana.
0: Ajá, huevón.
9: Se ganaron un arrochín. El viernes se los mando.
0: Ey, acá nosotros tenemos memoria. Y no olvidamos, mi papacho. Ojo con eso, pues, no nos vas a ilusionar. A ver, ¿qué dice por acá Jackie? A ver, Jackie, que está desde Japón. Cuéntanos.
10: Hola, mis amores, ¿cómo están? Buenos días.
0: Se cayó el edificio.
10: Triste por lo que pasó en Colombia hace poquito y muy contenta por la unión. La unión, de verdad, que los colombianos, cuando queremos unirnos, de verdad que sí nos unimos. Me parece muy, muy bonita labor lo que están haciendo todos los colombianos. Y la gente del exterior también, cuando se puede, de aquí de Japón, pues no se pueden mandar víveres ni cosas porque no es permitido, no dejan mandar por el gobierno. Los edificios acá sí son construidos antisísmicos y entre más días, más construcciones en este momento que hay, las nuevas son mucho más antisísmicas, mucho más prevenidas, mucho más seguras para los terremotos. Respecto a la aplicación del que avisa los terremotos, la aplicación no avisa cualquier temblor de tierra, no, la aplicación avisa cuando es realmente un terremoto grande, ahí sí avisa, okay, para que uno corra. Aquí es así. Aquí tiembla también mucho. Japón es el país de los temblores. Aquí tiembla, sí, mucho.
2: Tsunamis y temblores.
10: Aquí tiembla todos los días, acá, allí, en otra parte, sino que es que uno no lo siente a veces. Pero la aplicación es más que todo para eso y es muy segura. Aquí en Japón es muy segura, es muy certera, muy cierta, muy segura. Un beso, un abrazo para todos.
1: Un abrazo.
10: Mucho, chao.
2: Un abrazo.
0: Por Dios te bendiga, gracias ahí. Oye, pero el tema de que no los dejan enviar...
1: Eso iba a preguntar yo, ¿me explicas
0: extraño,
1: bien eso,
0: ¿no?
1: por favor?
0: ¿Y por qué es?
2: Sí,
0: ¿por qué?
2: No tengo idea. Jackie, cuéntanos.
1: Por favor, cuéntenos. Ya dijo que algo del gobierno, pero pues... Por favor.
0: Muy raro, ¿no? Porque puede ser. No,
1: cuéntanos.
0: Acá, tratemos de indagar.
1: A ver, ¿qué gobierno actual tiene?
0: A ver, ¿qué dice por acá? Vea, Oscar desde Chile. Oscar, cuéntalo.
11: Ey, ¿qué más, pues, el trío? ¿Todo bien? Buen día, buen día. Parce, pues vea, es que eso es un tema, eso es parecido como la política y la religión. Porque, por ejemplo, acá en Chile hablan mucho de, primero, los que iban en edificios, obviamente los ascensores no. Como, no como la liendra que alcanzó a bajar 32 pisos en el ascensor. Bueno, primero que todo, los ascensores no.
0: Ajá.
11: Segundo, las escaleras de los pisos, obviamente, tampoco. Porque donde más se encuentran personas en los edificios son justamente en las escaleras. El tema de los baños también. Pero entonces ya depende, hablan de que depende de cada baño. Porque hay baños que están hechos de puro vidrio por todo lado, que las mamparas son de vidrio de 8 milímetros. ¿Sí ve? Como hay baños que no tienen absolutamente nada de eso. ¿Sí ve? Entonces es como raro. Yo digo que Yo no sé si eso es suerte o qué, pero eso es como depende de cada edificación también. De pronto cada persona donde viva empezará a ver su apartamento y ver como cuál es la zona más, entre comillas, menos peligrosa.
2: Sí, es verdad.
11: Ya si el edificio se cae, ya es otra cosa, pero si queda firme y se empiezan a caer las cosas,
2: si el edificio se cae, bueno,
11: ya creo que... Y también depende de la reacción de cada persona, porque todo el mundo reacciona diferente. Sí, ve, entonces yo digo que nos sirve mucho eso, lo que pasó en Colombia, para que cada persona, cada familia en su casa o apartamento lo hablen, lo miren y digan cuál es la mejor decisión en caso tal de que vuelva a ocurrir algo así parecido. Es la única, porque si usted pone a escuchar un topo, le dice una cosa, el otro topo de otro país le dice otra cosa, entonces usted va a quedar perdido y en el momento que pase eso, usted no va a saber qué hacer, porque se acuerda de lo que dijo el uno, de lo que dijo el otro, no.
1: Sí.
11: Yo digo que es cada familia debería de mirar la casa, el apartamento y ver cuál es la zona, entre comillas, más segura. Saludos, la rebuena.
1: Pero también uno debe saber o tener cierto conocimiento para elegir eso. O sea, por ejemplo, yo llegué a mi casa el lunes precisamente a mirar y analizar cada rincón y yo al final, pues no supe.
0: No concluyó
1: nada.
0: No,
1: pues yo decía, yo no tengo ni idea. Y yo me metía en cada rincón y era como,
0: ¿cuál
1: bueno,
0: es la viga acá?
1: Sí, yo, bueno, si acá pasa eso.
12: No, el parcero allá es que, y el parcero allá es que, mírame aquí.
1: Buena, no,
2: yo sí tuve la oportunidad de preguntar eso.
1: ¿A quién?
2: ¿Cuál es? Al administración.
0: Al ingeniero que construyó mi casa.
2: ¿Cuáles eran las vigas de carga y todo? Y nos explicaron cuáles.
1: No, en edificio.
2: Bueno, sí,
1: en unidad residencial. Entonces, ¿qué hago?
2: Es diferente, sí.
0: Contacte al siervo que le construyó la casa a su abuela hace 70 y no sé cuántos años.
1: Está muerto, está murido.
12: La referencia del abuelo de
2: Don Raimundo, ¿usted dónde puso la viga de carga?
0: Don Rey, sí. A ver, ¿qué dice el karma?
13: Fresa, eso es algo muy bonito y usted lo puede vivir en carne propia.
0: ¿Qué?
13: Dígame usted las capacitaciones que ha recibido en una empresa de manipulación de extintores y muchas cosas. Yo tuve una capacitación de extintores en un colegio donde yo trabajé y me enseñaron a hacer de todo.
1: Ah, okay.
13: Y en una empresa donde yo trabajé se prendió y nos capacitaron también allá. Y la dueña de la empresa llamó a decir que se iba a estallar una pipeta de gas en un tercer piso. Y todo el mundo salió a correr y la señora se quedó en el tercer piso y ya teníamos capacitación. Hay veces en las palabras con las que se expresa. Nosotros alcanzamos a bajar cuando salimos. Una pipeta era que se estaba prendiendo la pipeta y la pipeta no explota hasta que no se le acaba el gas. Con una toalla fuimos y la apagamos. Pero primero fue el susto y después el pensamiento. Por mucha capacitación que usted tenga, lo primero es usted cuidar su propia vida y entonces lo que hace es salir corriendo. Usted no piensa en nadie. Y yo creo que eso no coge ni ateo.
12: Hey, el karma me hizo acordarme una vez que, ¿sabes qué? Yo en León hice la brigadista, pero nunca hice uso del conocimiento que adquirí allá.
1: ¿Qué adquirí?
12: Y cuando llegué al hotel, recién llegadito, los primeros 3 meses, estaba yo pasando el periodo de prueba, cuando arriba 360 escuché una pipeta, ¡buf! Se prendió. Todo el mundo arrancó a correr. Y yo no sé qué pasó dentro de mí, que lo único en lo que yo pensé fue venir a coger un extintor y pegárselo a la pipeta. Y por ese detalle me gané 500 luquitas de la paz.
1: ¡Bien!
2: Sí. Don Jorge sí es mero cabeceado.
1: El instinto de supervivencia te puede hacer ganar en muchos aspectos.
0: Mucho dinero, vea.
1: En aquí muchos dice aspectos.
0: Daniel, vea, primero por acá dice David. ¡Uy! Ese nuevo Pérez, qué
12: yo sabía,
0: hombre.
12: Yo sabía. No
0: ¿Entró en el bazuco o qué?
2: Sí,
12: yo sabía.
2: Lo vamos a llevar a la fundación Papá Juancho.
0: A ver qué dice Daniel.
12: Pérez es un Pokémon.
14: De la radio, con los buenos días. ¿Cómo la dice? Hola, mi amario, don Espoya, don
1: Freya.
14: Bueno, ustedes que hablan de ese tema, ¿por qué no se buscan los viejitos de esos manes de los topos de México? Por ejemplo, esos maricas hablan de esos temas y yo pillo un video ahí que es como todo contradictorio, porque se ve normalmente aquí le dicen que pues que tiene que evacuar el edificio. El marica decía que después de cierto piso, que uno no tiene que arrancar para abajo, sino para arriba,
2: no,
14: y que se tiene que parchar en la azotea, que porque lo último que cae es la azotea.
12: Y si vive de un tercero para abajo, salía.
2: No, y es que dicen que en la mitad del edificio es la zona más vulnerable, que hay veces, como pasó en este sismo, se desaparece porque se prisiona.
1: Sí. No, se cae así solo la parte de arriba.
2: Supuestamente
0: lo que yo le dije a la novia es, si uno está para morirse, se muere y ya. Haga lo que haga.
1: La verdad, si es el día de uno.
0: Sí, es en serio. Vea, por acá Román dice, oiga muchachos, muy buenos días. Revisen este video, ahí explica por qué los edificios se caen en algunas partes y en otras no. A ver, ahorita lo pillamos, a ver qué dice. A ver qué dice el Carmen.
15: Pues en este momento se están vendiendo linternas, pitos y ¿cómo es que se llama esta vuelta que traen los carros? Que no el kit de carretera, sino bueno, botiquín.
2: El botiquín.
15: En ese momento se están vendiendo como ni hueputa, póngale un mes o dos meses.
12: Como cuando eso les guardan en un el barrio cuarto, mío que empiezan a vender canes.
15: Ya se les olvida, ya no lo necesitan. Todo es una consecuencia del día a día.
12: De vuelta me cago.
0: Como, que decía, como en pandemia que la gente lo primero que hizo fue comprar papel higiénico. No entendía yo el porqué.
1: Sí, yo nunca entendí por qué. Sí, ¿por qué lo primero que se acabó fue el papel higiénico?
0: No se acabó el arroz, no se acabó
12: la aglomeración de papel higiénico.
0: No se acabó los frijoles, las lentejas, el garbanzo, no, el papel higiénico.
1: ¿Por qué?
0: Les preocupaba más la cagada.
12: Todos están cagados del susto.
1: Sí. Bueno, sí, eso les afectó su sistema digestivo.
0: Como lo primero que pasó en Venezuela cuando ellos comenzaron a sufrir su decaída es que el papel higiénico se acabara.
1: ¿Por qué?
0: No sé, pero fue lo primer, de los primeros suministros en Venezuela que se acabaron.
1: ¿Qué tenemos con
0: entonces
1: el papel?
0: La gente.
2: Pero no solo acá, fue en Colombia.
0: La gente acá que pensó que fue pucha. Si se acaba el papel, se nos acaba la vida.
12: Aquí dicen que uno de la India jamás.
0: Ah, no.
1: Tan charro.
0: Sí, eso es.
2: No, por eso, pero no es solo analizar. Fue en Colombia.
1: Sí, no, ya estamos hablando que fue en muchos países, pero
2: en
1: por
2: muchos
1: eso
2: países.
1: Lo raro es analizar el porqué.
12: También, claro,
0: pero porque se acaba primero el papel, venga.
1: Hagan un estudio, un análisis psicológico, por favor.
2: Esa respuesta ya la habían dado por. Recuerdo que alguien explicaba como la reacción.
1: Estaba haciéndolo con nuestra mejor amiga.
0: Sí.
2: Pero Kat. Yo no compartía la explicación. Pues me
12: a ver, ¿cuál es la explicación científica de
2: sí,
12: ese,
2: pues,
1: de ese suceso, de fenómeno?
12: Sí, eso debe ser algo en la mente, ¿no? Algo que
1: sí creo.
2: Un subconsciente.
12: Sí, sí, algo que se desata en medio del caos.
1: ¿Te dice algo?
0: Pero es que...
12: Pero medianamente coherente, pues.
0: Sí, sí, vea. La gente compra papel higiénico de manera masiva debido a una necesidad profunda de control psicológico. El miedo irracional a la escasez y el efecto rebaño impulsado por redes sociales. Este fenómeno no busca la supervivencia física, sino calmar la ansiedad colectiva.
1: Pero entonces se calma. No,
12: como tienen los remillones, pues entonces compran las pacas.
1: A ver. A través de papel.
12: Sí, todos queriendo alardear, fronteando con papel higiénico.
1: Literal. Ve acá, Daniel Ortiz dice, se acaba primero el papel higiénico porque el miedo da nervios y los nervios dan popó.
0: Pero bañes el culo entonces.
12: Sí, sí, no, y si no tenés para comer, pues entonces no vas a tener ahí con qué.
0: Vean, se dice que el papel higiénico se ha vuelto en temas psicológicos como un símbolo de control. Como el que tiene papel higiénico en su casa tiene control.
1: Tiene poder.
0: Sí. Desde una perspectiva psicológica, el papel higiénico se convierte en un símbolo de control y seguridad de momentos de incertidumbre. Los expertos en comportamiento humano explican que cuando todo parece fuera de control, las personas buscan lo que pueden gestionar. En este contexto, el papel higiénico, al no tener sustitutos claros, se convierte en una prioridad a diferencia de otros productos como alimentos o productos de limpieza. No existen alternativas fácilmente aceptables para sustituir el papel higiénico. Oiga, sí, eso es verdad.
1: Está interesante.
12: Entonces, por los pañitos.
2: Como que no conocen el periódico que.
0: Ah, oh, no.
12: Fueron Boy Scouts.
0: Lo que pasa es que el periódico no hace fricción.
2: El directorio.
12: Hoja seca.
1: No.
0: El periódico no hace fricción con el ojete, entonces. Baila. A ver, ¿qué dice por acá? ¡Gatiño! ¡Ey, Gatiño! ¿Por qué tan perdido, hombre?
16: Sí, buen día, buen día, buen día. Ay, muchachos, ¿sabes que yo vi un videito donde unos manes de allá de Cali decían que era mejor quedarse escondido al lado de la nevera porque la estructura de la nevera es muy fina y casi nunca quedan aplastadas?
0: O sea, ¿y si le cae el nevecón encima suyo?
16: O sea, no hacerse dentro de la nevera, pero sí por lo menos a un lado de la nevera. También escuché que hacerse al lado del carro, que porque casi siempre el carro queda aplastado, pero el motor es tan fino que no hacerse debajo del carro, pues hacerse a un lado, si es posible acostado, porque el motor casi nunca queda aplastado. El motor es de un material tan fino, puro hierro, que le puede caer todo lo que sea encima y no aplasta.
1: Pero
16: no,
1: eso se está al lado del carro.
2: Pues que el motor está en un piso
16: intacto casi 20. Siempre.
12: Pues eso de pronto baja hasta los que están en los primeros pisos.
2: Sí, pues imagínese usted bajar del piso 20 a buscar el carro. Sí.
1: Y eso que todo al también sótano. Depende, no sé, que usted vive en un tercer piso, pero iba con su mamá, su abuela, que le da pánico y se queda congelada, le toca quedarse. O sea, usted puede fácilmente en 30 segundos bajar sus tres pisos.
0: Le toca quedarse a la abuela.
1: Pero digamos, la otra persona que no sea capaz que...
12: Él ya vivió lo que va a vivir abuela.
0: Es mejor morir uno o morir... No, mentira.
2: Uy.
0: No, hay cosas muy heavy.
2: Está sacando ya tu rol.
0: Pero ¿por qué le metemos regionalismo a estos pods? ¿Quieres que te hable de los países? Ah, ok, no.
2: Vea, por ejemplo, habla y no sale de aquí.
12: No, mano, somos tres contra uno.
1: Sí.
0: Ah, los tres son muy... Dios mío,
1: no,
0: peligro.
1: No. A mí no me incluyen
0: tres en diferentes esa... estratos, vea. El millonario. El
2: millonario, pero en vitamina.
1: Y los otros ni los menciona, usted.
0: Y los otros...
12: Ya me chirrete,
1: bien, gracias,
12: diga.
1: A Dios.
0: Y los otros no, pues...
1: Bien, gracias a Dios.
0: Se acomodan en la pirámide.
12: Aliviados, bien, aliviados, gracias a Dios.
1: Con salud, que es lo importante. En la pirámide.
0: Claro, pero es que ahí es donde está. El billonario Spot tiene un buen carro. Obviamente él se puede meter debajo de ese remolque.
1: Sí, obvio.
0: En cambio volqueta. Uno. Sí, uno, sí. No sé.
1: En su moto.
0: En un...
12: Muero aplastado con la Kryptona ahí.
1: Uy, sí. ¿Ah? Chimuela me salva.
0: No, antes usted salva a Chimuela.
1: No,
0: si usted
1: a mí me cogió el terremoto en la moto. Me cogió en la moto y yo Chimuela, decía. Sí. Yo, juepucha, ¿yo qué hago?
0: Deje a Chimuela de a correr, mija.
1: No, yo no entendía qué estaba pasando.
12: ¿Por
1: qué?
12: Yo tampoco, o sea, yo me vine a dar cuenta, yo en un carro y me vine a dar cuenta porque la gente empezó a salir en pijama y todo, y yo, ¿qué está pasando?
0: No, me imagino usted en ese viaje que iba así.
1: Usted,
12: ese avión no se sentía turbulencia.
1: Se está buena esta.
0: Oiga, ya les venimos a contar sobre la boda del año, que mucha gente está criticando, ¿ah?
1: ¿Eh? La gente critica todo.
0: Mari, es que un siervo y una sierva, vea, forrados en dinero, e hicieron una boda más sencilla que quién sabe quién. Ya venimos a contarles.

0: todo el planeta.
1: 9:59 de la mañana en este martes rockero con la Alarma Podcast. Ve a ver qué dice para... Bueno, no. Carto no escucha Maiden por estos lados.
2: Buena, buena. Buen ay, tema. Ay,
1: recordando el buen rock. Vea, y en las fiestas de la pereza hubo todo un escenario donde... Bueno, no, otra acá les mostramos una de las bandas que iba a estar allá, que son el homenaje a Rammstein.
2: ¿Cómo era? Svita.
1: Decía Don Pérez Swither.
2: Swither,
1: no, es Vita. Pues vea que el man, el vocalista, el man, demasiado teso. Espera a ver si les muestro un videito.
2: Mostramos.
1: Para que...
3: Pero cuál, que hacía el de Yo Me Llamo, ¿no?
1: No.
3: Ese era bueno.
1: No. Ellos llevan más de 10, 11 años haciéndole homenaje a una banda como Rammstein. Y el bro, lo que pasa es que él sabe alemán porque me contaron por ahí por el cucaracho.
2: Se chismoseó.
1: Que la esposa es alemana.
2: Ah.
1: Entonces por eso el bro
2: sabe alemán.
1: Y obviamente pues lo pronuncia demasiado bien.
4: Claro, con la profesora en la casa.
2: Obvio.
1: Claro, lo va corriguiendo. No se facilito. Dice así, no se dice sweater, se dice white house.
4: Con la regla.
2: Peleando con alemán. No, ya. Ya tiene con qué.
1: Ver,
2: y si es como contaban acá, como contaba el manager, que era un chiquitico que apenas
1: sí,
2: usted lo
1: man,
2: veía.
1: El man es bajito y uno dice, ah.
2: Se dice, no.
1: Oh, ese man canta.
4: Le va a sacar de bozarro, no,
1: sí.
2: Y abre esa boca y...
1: Espera, se lo envió a Don Spot.
2: Pero si esas fiestas como que estuvieron muy buenas.
3: Ey, ayer también allá en la 13, hombre, me estoy soñando el parcero del Citrien, mucha agua.
2: Ah,
3: pero,
2: en la 13 también él cantó ayer.
3: Ahí en la pantalla de agua.
1: Sí, lo que yo les dije, estaba Citrien, estaba el Nico Arias.
3: Su Apache también.
1: Su Jevian.
2: Uy, mucha gente.
1: Hicieron también así como la 13 se une por Colombia.
3: Sí, hombre.
2: Dios.
1: Y allá estuvieron tirando los vals. Ellos también estuvieron en la fiesta esa de Perro Negro que se hizo el día sábado.
2: Sí.
1: Que la habían anunciado. Bueno, aquí la habíamos anunciado que iba a ser muy grande. Sino que por todos estos temas, obviamente, muchos eventos no se pudieron llevar o algunos los hicieron, pero bajo... como para donaciones y eso.
2: Aparte también eran muchos eventos al tiempo.
1: Sí.
2: Entonces mucha gente no se daba cuenta porque pasaban cuatro en un finde.
1: Veamos un poquito de...
3: Eso fue en Itagüí.

0: me. Go! Muy bien. Y más perezosos.
1: ¿Y hubo poco o no?
2: No.
1: Ah.
3: Oye, era el día de la pereza, todo el tanto perezoso. Imagina ya la gente disfrutando el tiempo.
1: La gente fogueando.
2: Estamos mucho borracho ya.
1: Eso es lo único malo de esas fiestas.
2: Pero me sorprendió fue que el rock todavía tuviera tanta fanaticada.
1: No, es que yo creo que eso nunca va a pasar de
3: claro,
1: moda.
3: Claro, y más
1: nunca.
3: Una banda tan reconocida.
2: O sea, y
1: el rock, no.
2: Vea cómo era la vuelta. Entonces estaba, esto fue en el Parque El Obrero, ¿no? Esta
1: sí.
2: Tarima. En diagonal estaban, me imagino yo que eran los parceros que Dairon Turner, DJ, que había hablado con sus amigos para hacer show así de puro house.
1: Sí.
2: Por allá creo que yo los vi, si fueron esos. Más abajito estaba obviamente pues como chicharronada y más música decembrina. O sea, eso era fiesta por todo lado.
1: Era de
3: para
1: todo
3: todos los
1: un
3: gustos.
1: Poco.
2: Sí, sí.
1: Oiga, lo que usted quiera, allá lo conseguía.
2: Entonces yo me fui para allá, después de ellos cantaron esta banda que se llama Prisioneros.
1: Ay, cantaron Prisioneros.
3: Pero sí. Los originales.
2: No, el Prisionero es una canción, ¿no?
3: Ah, ya.
2: Pero hay una banda de Medallo que se llama Prisioneros que se dedican a cantar covers de rock clásico en español.
3: Ah.
2: Muy buenos. Y después de ellos siguieron los de... Ah, pucha, ¿cómo era que se llamaban? Que ya cantaban rock clásico, pero en inglés.
1: Uy, estuvo bueno.
2: Sí.
3: Mucho rockcito.
2: Sí,
3: wow,
2: mucha gente.
1: Rico.
2: Mucho metacho por allá. Sí, peladas también. Obviamente gente de todo.
1: De todo un poco.
2: Disfrutando de
3: claro.
2: La vuelta. Señoras. Pero señoras, cuando te digo señoras de 60
1: señora.
2: Para arriba ya.
3: Metachas.
2: Yo vi, mira.
1: Linda.
2: Mucho joven que sí cantaba las canciones, otros que como.
1: Miraban raro.
2: Sí, como yo estos.
3: En medio de su raye.
2: ¿Esto qué es? Sí, no. Sí.
1: Ah, pero si ellos sabían a qué se atenían.
2: Pero
1: si
2: lo, bueno
1: allá...
2: lo bueno y lo chimba es que esa cultura obviamente pues no ha muerto.
1: Sí,
2: y esperemos
1: no
2: que no muera nunca.
1: Yo no creo que muera.
3: No muere.
2: Porque muy buena música se disfrutó, la verdad. O sea, el parche estuvo bueno, polita, no, barata, 5 luquitas la polita.
1: Bien.
2: Sí. Eso sí, mucha gente ya borrachita, loquita.
1: Eso es la cosa de ese tipo de fiestas que hacen en parques principales y eso, la gente se vuelve.
2: Sí,
1: no hubo,
2: sí,
1: fiesta, bueno, no hubo pelea.
2: No, hasta donde
1: al
2: yo
1: menos.
2: No vi. Sí, dos manes así como, se miraban así como, y esta granada que... Y entró una sierva ahí a mediar la vuelta y ya.
1: Oh, bueno.
2: Pero que yo haya visto que dieron puños.
1: Que se
2: dieron. No.
1: Bueno.
2: La gente estaba muy animada, la verdad.
1: Al menos.
2: La verdad, sí, no sé fue cuánto recogieron, porque ahí ellos colocaban su QR, o bueno, el QR para las donaciones.
1: Ah, verdad.
2: En la pantalla, porque todo esto era en pro de lo que se vivió el día lunes, ¿no?
1: Uh-huh. Sí.
2: A ver, ¿qué dice por acá la señorita Jackie? Cuéntalo.
4: Pues muchachos, a ciencia cierta, no sé qué fue lo que sucedió acá con el gobierno que prohibieron para Colombia, porque para otros países se puede mandar, por ejemplo, para Filipinas, para otros países se puede mandar cajas hasta de 30 kilos por barco. Para otras partes de Sudamérica también se puede mandar, solamente hasta ahora que yo sé es para Colombia que lo quitaron. No sé a ciencia cierta qué fue lo que pasó, pero ya no se puede mandar, el gobierno le prohibió eso, entonces uno ya no puede mandar nada. Eso fue lo que pasó.
3: Alguna trampa o cualquier cargamentico por ahí que vieron.
1: No.
3: A estos colombianos no les puede dar la oportunidad de nada.
1: O quién sabe qué problemas allá arriba pasaron.
3: Yeah.
2: Vea, por acá Paul dice, uy, parce, mira vos la de ese man. Qué chimba se mete al industrial, sí.
1: Parce,
3: sí.
2: ¿El
3: sí,
2: man
3: no,
2: pa'
3: el
2: qué?
3: Parcero, el parcero pinta.
2: Tiró canciones así que yo decía, oh, wow, eso es de Rammstein. Habían otras que obviamente sí sabía que era de ellos. Pero muy chimba, el show duró una hora. Una hora ahí cantando solo Rammstein.
1: Bastante.
2: Sí, muy bacano.
1: Bastante.
2: Vea, por acá nos saluda Sebastián Gómez, que también dice, hey, mis muchachos, muy buenos días.
5: Buenos días. Buenas.
2: Van a colocar una cancioncita ahí, la de Losing My Religion.
1: Uy, buena.
2: Hágale. Ahí la tiramos ahorita. ¿Quién más nos saludó por acá? A ver qué dice. Adrián, el tranquilo Bedoya, cuéntelo.
5: Buenos días, los zánganos. Se siente mañana y bien fría.
3: Fría.
5: La alarma podcast.
1: Aunque ya haciendo calor.
2: La buena, sí, la buena.
3: Ahora ya está haciendo calor.
2: Sí. Vean, Andrés dice, yo estuve en Titaires en Itagüí, ya le mando videitos. Una
1: hágale,
2: chimba.
1: Mande.
2: Mucha fiesta, pero todo en pro de las de recaudar fondos y donaciones para llevar.
3: Hey, yo vi este fin de semana, hubo mucha gente en la Macarena. ¿Qué hubo este fin de semana allá?
1: El concierto solidario.
2: ¿Cómo así, Camilo? ¿No nos ve o qué?
1: ¿Cómo así?
2: No, mero pedo.
3: Este fin de semana.
2: Sí, para sí, lo va a mutear.
1: Ah.
2: ¿Cómo
1: falta que después lo saque?
2: ¿Cómo va a preguntar esas cosas, hombre?
1: Hey, sí.
3: Porque es que pasé y vi un taco, me cogió en el taco.
1: Lo anunciamos mucho la semana pasada.
3: ¿Qué pasó aquí,
2: hombre? El concierto solidario de Colombia, Medellín, Te Quieren. Que fueron más de 27 artistas a dar de su buen talento para recaudar fondos. Camilo, se recaudaron más de 6 mil millones de pesos. Ahí le dejo el datico.
3: Ah, bueno.
2: Y más de 26 toneladas de alimentos y de comida y de colchoneta y todo eso.
3: Me tragué ese taco.
1: Parce, es que la gente apoyó mucho. Apoyó demasiado.
2: A ver, ¿qué dice por acá? Ah, vea, Andrés. Cheque. Andrés, el que estuvo por allá. Ah, este bro estuvo, me imagino que ese fue en el de la gueto.
1: A ver.
2: Qué chimba ir a ver a de la gueto.
1: Sí, hombre.
2: Un amigo dice que cuando el primer macarenazo de Ryan que llevó a de la gueto,
3: enloqueció la gente.
2: Sí, que para él ha sido el mejor concierto que ha vivido.
3: No, de la
2: el primer macarenazo de Ryan, dice el bro.
1: Es que la gueto es muy bueno.
2: Vea, después ahí te mandé un videito, ya te paso el otro.
1: No, yo iba a ir, muchachos, y me cogí un lapo. En Envigado se soltó de una manera.
2: ¿Envigado? Pero en Envigado no llueve.
1: No, ni nada.
2: ¿Allá?
1: Le dicen cielo roto por nada.
2: Qué raro que llueve.
6: No, es Caldas, pues, y la estrella.
2: Qué raro, ¿ah?
3: El sur.
2: Spot, date play, a ver.

0: Creo, no sé.
1: Evaluación.
0: Me pareció ahí por lo calvo.
1: Están perdiendo la evaluación. Mari, usted.
2: No, la canción no, sí la hace, no, pero él no sé es. Quién es. Esperen un momentico, no yo es. Miro.
1: No, sin usar ayudas. No.
0: Ese no es Oscar.
1: No.
0: Ya, estar muerto.
2: La canción era Aguacero.

0: Entonces yo la tarima.
1: Ah, sí, sí, la de San Rafa, sí.
0: Ay, Dios mío. Los pobres no les gustan la regala.
2: Ah, oiga, me dicen por el cucaracho que la banda se llamaba era Prófugos.
3: Prófugos, ok.
2: Los que hacen rock.
3: El rockcito.
2: En español, sí. Por acá. Okay. Informan. Oiga, vea, don Spoda, ahí te envié un linkcito. Para que veamos.
3: Él era Charlie Aponte. Charlie Aponte.
4: El señor Charlie.
3: Maestro, maestro, sí, maestro, sí, sí. Maestro.
2: Antes de darle play, les quiero preguntar algo.
4: A ver.
2: Cuando ustedes le dicen el fin de semana se casó Cristiano Ronaldo, ¿qué se imaginan ustedes?
3: Uno sí se imagina.
2: La verdad, la verdad.
3: Uno sí se imagina algo que lo saque por la ventana.
2: ¿Cómo qué?
4: Pero. Ah, no, pero es que ya uno viendo la relación de los dos, uno pensaría que mínimo sería, no sé, en una capilla, pues una cosa bonita en España.
2: Sí, sí,
4: o algo,
2: pero
4: así,
2: fiesta, ¿no? ¿Se imaginan que hubo fiesta o qué?
4: No, pues algo.
2: Pues es Cristiano Ronaldo, bro.
3: Uno se imaginaría que modestia, sí, pero hombre. Esa es la cosa.
2: Pero acuérdense en los cumpleaños cuando lo celebró con James que llevaron una
4: Ah, pero baby. Es que era el tiempo del loco Cristiano, bueno. Ahora es el señor Cristiano.
3: Muy charro.
2: ¿Cómo así? Que James allá tirándose los
3: pedidos. Era así.
2: ¿Ah? Por eso, entonces.
3: Yo sí me imaginaba una fiesta grande, lujosa.
2: Yo personalmente me imaginaba invitados top. No sé, tipo Mr. Beast, tipo Vini Jr., Neymar, Messi, así. Grandes amigos que compartieron con él en el mundo del fútbol. Me imaginaba una fiesta muy lujosa, uh-huh. Una iglesia así que tenía que ser algo, mejor dicho, la capilla, quién sabe de dónde, bañada en oro.
4: Con lingotes de oro, eso, recordatorios, sí. Y toda la
3: otra. Ella con, pues, un vestido así que valió,
4: de pronto, pues, pucha, el vestido,
3: la,
4: sí,
3: millonada, de la millonada.
4: Pero a la final está el mismo vestido que tendría, valdría los palos. Ajá. Pues, pero era,
2: pero no, muchachos, vean. La gente dice, ah, ¿y usted que se casa y si le exige a su esposo fiestas de quién sabe cuántos millones? Y Georgina y Cristiano, que están pichos en plata, vea cómo se casan.
5: Señor,
2: estoy
5: con vos.
2: Una ceremonia muy privada.
4: Ah, oh, pero el collar tenía el valor de una ceremonia por todos los aires.
2: En la sala, en la sala de la casa de ellos.
3: Pero ellos querían evitar los focos mediáticos.
2: Vea. Que no salieron ni de la casa, muchachos. Con sus hijos, es que obviamente.
3: También es lo que hemos dicho, muchachos. Los que tienen más plata son los que menos visaje dan. Y los que a veces no la tienen son los más visajosos. No,
2: yo me imaginaba bombas de Gucci. Así y todo. Usted sabe que la gente no dejó escapar la vuelta, no. Y empezaron a criticar. Pero ¿cómo así?
3: ¿Se cree que así acaban de dejar escapar algo?
6: No querían gastar
2: Cris
6: ahí.
2: R, pero por favor, ¿cómo? ¿Georgina no merecía una fiesta? Georgina no sé qué.
6: A lo mejor hasta ella fue la que dijo cómo quería.
3: Sí, lo más probable es que ella fue la que dijo cómo, ay, amor.
2: No, y igual. Lo que pasa es que yo veía en comentarios y decían, no sé, Mari, que es mujer, nos puede desmentir. Pero los comentarios decían que la mayoría de mujeres soñaban con una boda así demasiado...
4: Modesta, modesta.
2: Sí, no, así de
4: céntrica. Ah, bueno,
2: así,
4: céntrica, por el contrario.
2: Que porque era un día muy especial para la mujer que sí se quería casar, ¿no?
3: Sí, igual siento que depende mucho. Es como, no sé, los 15, que mucha peladita y niña se sueña con su fiestota, pero hay otras que dicen, prefiero viajar. Conozco, okay, otras que han dicho, deme ropa y no me haga ninguna fiesta, que qué pereza. Bueno. Entonces, como que la verdad, eso sí varía mucho, depende de... Pero yo también lo pienso en este caso, Georgina, una sierva que el punto en el que está, ella ya tiene todo lo que quiera, ya ha vivido todo lo que quiera, tiene la plata que se le dé la gana. De pronto ella también,
4: sí,
3: por
4: no,
3: eso dijo como, bueno...
4: Ya llevan 10 años de relación, ya,
3: sí,
4: es simplemente como ponerle un calificativo a lo que pues ya se tenía de años atrás.
3: Y bueno, la verdad sí es cierto que muchas veces hacen ese tipo de fiestas como para aparentar. O sea,
2: sí,
3: la gente...
2: yo me imaginaba algo, fiesta así como cuando se casaron esos príncipes árabes de la India, uh-huh, que llevaron a Justin Bieber, uh-huh, a Rihanna, uh-huh, a cantar.
3: Pero por eso, digamos, en este punto, ellos están en un nivel en el que no tienen nada que aparentar. Ya la gente sabe lo que tienen.
2: Yo me imaginé un rastastas allá, rastas. Pero no.
3: No.
2: La cosa es que también, bueno, también criticaron el tema de que firmaron capitulaciones.
4: Sí, sí. No estuvo loco el Cristiano.

0: Luciano.
1: Donde el bro, muy, no sé, muy consciente, el dinero que ha creado Georgina hasta el día de, el fin de semana que se casó, el mal humor, eso es suyo. O sea, todo lo que usted ha hecho con empresas, con marcas, mejor dicho, toda la fortuna que tiene, que ha recogido hasta el día de hoy, es suyo. Y lo que yo tengo, obviamente, es mío. Sí. Eso sí, aparte de firmar capitulaciones, firmaron otro contrato donde el bro se compromete a que si el día de mañana se dejan por X o Y motivo, darle una manutención de $100,000 mensuales.
0: Okay. Por el resto de la vida.
1: Sí, señor. Sí. Vitalicio, entonces.
0: Vitalicio.
1: El bro, me imagino que no tendrá ganas de dejarla, claramente.
2: Sí, me imagino que no.
1: No, mentira, si ya se casó con esta sierva, ya es porque ya...
3: Ya llevan tiempo viviendo juntos sin casar.
2: No, y ellos se ve, pues, lo poco que uno ve desde la partida ajena, que están felices en su relación, pues...
1: Pero mucha gente también decía eso. Le decían, bro, pero ¿y para qué firmar capitulaciones sabiendo que... Pues todos saben cómo era Georgina antes y si el dinero que tiene Georgina hoy en día es porque usted... Pues le dio fama y le dio la vuelta. Y el man decía que no, que él sí, que hay muchas personas y usted les puede dar las herramientas, pero no hacen nada con eso.
2: Sí.
1: Y él dijo, la sierva sí capitalizó el dinero, claro, y subió, claro, su banquito. Mejor dicho, tiene ya su tula.
0: Pues, es que no, y es que, vea, por ejemplo, el hijo de 50 Cent, un man que puede tener toda la facilidad de hacer su negocio y aún está ahí de pegado de sanguijuela del
2: no
0: viejo.
2: No lo quiso hacer.
1: Eso, entonces...
0: Esta vieja supo manejar el dinero.
1: Obviamente, él dice, ¿no?, que hay cosas que la sierva todavía, pues, no puede tener para ella, no sé, como un avión privado,
2: sí,
1: un yate de lujo, exacto, pero Chris sí los tiene, entonces se los presta.
2: Normal.
1: Pero la sierva sí tiene su plata. Obviamente, y mucha hijo de madre plata. Ya les digo cuánto es el patrimonio de Georgina.
0: ¿Por ahí qué? Por ahí unos 10 o más.
1: ¿Será?
0: Será muy poquito, $10 millones.
1: Al lado de... No, es que al lado de él cualquiera es pobre.
0: Por eso lo digo, porque es que al lado de Cristiano cualquiera va a sonar poquito, pero patrimonio neto de ella, que ya tenga la cuenta contante y sonante, que pueda decir, esto es mío.
3: Es que venga, los patrimonios no son solo la cuenta.
1: Sí, por no,
0: eso,
1: son,
0: pero a eso me refiero, a todo lo que sea nombre de Georgina, a eso me refiero, o sea.
1: Vean, la sierva se le estima un patrimonio de alrededor entre los 25 y 35 millones de dólares,
0: bueno.
1: Una cifra que ha construido ella gracias a su sólida carrera como modelo, empresaria, influencer y exitosas series documentales como la de Soy Georgina en Netflix. Uh-huh.
0: Pues una sierva que monetizó duro.
1: Una sierva que tiene más de 67 millones de seguidores en Instagram. Ahora veamos cuánto es el patrimonio de Cristiano Ronaldo.
0: CR.
1: Ah, no, es que esto ya es otro nivel.
0: CR ya está por encima de los 780 ceros ya.
1: Vea, 1.400 millones de dólares.
3: Eso ponía yo para ahí 1.500 millones.
0: Vainate, ya. Son extremos totalmente alejados.
2: No.
1: Es que vean, contrato millonario con el Al Nassr, contrato vitalicio con Nike.
0: Ah, vitalicio, imagínese.
1: ¿Ah?
2: Vitalicio.
1: Y obviamente tiene múltiples empresas.
3: Oye, él es socio de la
0: empresa. Bajo su marca. Tiene hoteles, o sea,
1: la marca CR7.
0: Tiene...
1: Sí, la marca CR7, eso le tiene que dar un boleo de plata. Pues.
2: Mucho dinero.
1: Calzoncillos,
0: el man
1: hoteles,
0: marca,
1: perfumes.
0: Exacto, el man como marca
2: tiene demasiada
0: diversidad. El man monetiza por muchísimos lados. Vea, cuando fue a abrir la cuenta de YouTube o de Instagram,
1: que
0: dijeron, hey, ¿cuál es la suave? Que donde usted me abre una cuenta,
1: que hizo
0: colapsa
1: que
0: todo.
1: Cumplió, le dieron un récord Guinness por recibir más de 40 millones de suscriptores en 2 días.
0: Exacto. Un man que mueve masas.
2: Millones.
0: Es un man que mueve masas.
1: ¿Ah?
0: Mueve masas.
2: Parce, eso es demasiado.
1: Sí, sí, ojalá yo tuviera 40 millones en YouTube.
0: Total.
1: De mi morse.
0: Solamente con eso vivís tranquilo y fresco.
1: ¿Sabe qué, Milo?
2: ¿Qué no, estaríamos haciendo?
1: Estaría por allá en el Chocó con 3 aviones.
2: No, sí, la verdad sí.
0: Estaríamos allá. Ayudando, mijo, a dos manos, papito.
2: Estaríamos allá ayudando mucho.
1: Parece, si hay canales que yo conozco que tienen, no sé, 3, 4 millones de seguidores y facturan aproximadamente $100,000 al mes. Ahora se van con 40 millones. Ahora Mr. Beast.
2: No, pero...
1: Tiene que ser mucha hijo de madre plata.
0: Sí, sí, sí.
1: ¿Alguien dice el karma?
4: Esa no es una locura.
1: ¿Qué?
4: ¿El matrimonio? Yo me acosté a dormir y a la 1, 12 y 45 se montó a tarima.
0: ¿Quién?
4: Yo recordaba todas las colaboraciones que ese man tiene. Ese man cantó como hora y media, pero a ese boom, ese bajo, una chimba. Yo ahí le mandé los videos. Apenas cantó la luz, qué belleza, me tocó levantarme.
2: Vea el balcón. Desde el balcón los vio.
1: Se gozó el concierto.
2: A ver.
1: Su Samsung S26, que tiene Ultra Zoom.
2: El Ultra Zoom.
1: Que ve hasta extraterrestres en la luna.
0: A ver, estoy bajando el videito.
1: Oiga, no, pero sí se ve muy bacano.
0: A ver,
1: ¿qué? Calma, yo pensé que usted me estaba mostrando la otra cosa, Juan. Pues como eso se veía así tan lejos, su hija. Ah, bueno.
2: ¿Cómo se veía tan lejos?
1: Sí, bueno.
0: Ay, ay, María.
2: Parce, pero es que eso.
0: Uy, pero es que están lejitos, Karma.
2: Vamos a ver.
1: Para acá, hombre, es que ahí fresa, no desinformes, vea. Le hicieron. Le hicieron un video con la IA a Cristiano Ronaldo del presunto matrimonio.
0: Ah, sí, sí.
1: Ahorita
0: sí,
1: lo vamos a ver.
0: Esa por allá, Sammy.
1: Primero veamos el del Karma.
2: A ver.
1: Pero primero veamos el del Karma.
0: El Karma. Madre, el Karma que siempre estaba a los pies del celular hace buen zoom.
2: A ver, Karma.
1: A ver, veamos al Karma, date play ahí en Spot.
0: Date play en Spot.
1: Oiga, pero si se escuchaba desde
0: el bajo, oye, ese bajo loco, no. Oiga.
1: Es que Karma se dijo que le habían subido todo el volumen al estadio.
3: Es que no tiene quien obstruya la llegada del sonido.
0: Está donando libre.
3: Está
0: sí.
3: Derecho.
0: Tiene, sí.
3: Ahí le pega el sonido y la manera.
1: Vea. El Karma cantando ahí por debajito, ¿ah? Pero ya se escucha. Vea cómo se escucha.
0: Claro, entonado.
3: Karma va a mandar a bajar ese árbol para que no le tape el escenario.
0: Es una iluminaria.
3: No, el árbol que está debajo. Es el que está tapando la tarima.
1: Muy bonito.
0: Oiga, eso sí lo cantan todos a pulmón.
1: Ay, hoy.

0: Andresillo.
1: Durísimo.
0: ¿Qué va, mi niño? ¿Bien o no? Ya por acá teníamos una falla con un PC acá de la emisora y el señor y el siervo Andrés, que es el de PC Tintas Medellín, ¿cierto?
1: Ya lo dije rescate. Bien.
0: El Brovea.
2: Mira. Dijo,
0: muchachos, les voy a donar ahí un PC para que sigan camellando y no le bajen nunca jamás en la vida.
2: Tan
0: Andresito,
2: grande.
0: Papi. Usted sabe que lo tenemos en cuenta.
2: Andrés, te queremos.
0: Papi, Dios lo bendiga.
3: Ey, Dios te pague.
0: De verdad, me le multiplique ahí por el detallito.
1: Hey,
0: la buena,
2: ay,
0: mi niño.
2: Dios te pague.
0: Bueno, gente que pone la camisa.
2: Ah, lindo.
0: Nosotros sí merecemos tanto amor, muchachos, de verdad.
1: Mi amor, también recibimos donaciones.
2: Ey, miren esto.
1: Grande. No, qué chimba.
0: Hágame el favor.
1: No.
0: ¿Qué tal? Melo.
2: Mira, está súper lindo.
0: No, me lo va a llevar para la casa.
2: Grande. No.
1: Las donaciones. Y lo que llegue aquí, parce. Todo
0: para la casa.
4: Ey, chandas.
0: Dígalo, Ebro.
4: Se ha escrito desde temprano, pero entonces los saludo. Chandas, los quiero.
0: Los quiero. Dios lo bendiga.
4: Parceros, recuerden que Cristiano Ronaldo hizo una fiesta de cumpleaños cuando estaba James allá, invitó a James.
2: Pero...
4: y no sé quién fue el que invitó a Kevin Roldán, si fue Cristiano o fue James. Y resulta que Kevin Roldán filtró las fotos de la fiesta de Cristiano Ronaldo, que no se podían filtrar, y eso se volvió viral. De la fiesta tan exorbitante que tuvo Cristiano de cumpleaños, y bueno, y por esos tiempos hubo mucha cosa, porque al Real Madrid le estaba yendo mal, y que la fiesta que hizo y todo. Yo creo que esta vez Cristiano también tiró la casa por la ventana, pero lo manejó más bajo perfil. Ese man le gusta las cosas extravagantes. Ellos en redes mostraron esta parte para que no vieran lo grande que fue la fiesta, pero me imagino eso en una isla privada, sin tanto pato como Kevin Roldán que esté ventilando las cosas.
0: Vean, pues según el siervo dice que esta fue la verdadera fiesta, ¿verdad? Date play.

0: Oiga, no. Esa película es muy chimba, ¿no?
1: ¿Cuál es esa?
0: Esa es la de... Joder, pucha. No me acuerdo es cómo se llama, pero... Ah. ¿Has visto la película, la de... Guerra de Papás?
1: Sí.
0: El señor, el protagonista.
1: Sí.
0: Él sale en esa película cuando estaba muy joven. Y él es el que está... Él es el que se va a casar.
1: Ah, ya. Pensé que era tal cual la película, así yo...
0: No. Él estaba... Es que no sé cómo se llama el bro. Pero para que tuvieras la referencia, es el actor de Guerra de Papás. Ok. Ah, así. Baby, don't
2: hurt me. Y Cristiano le dio me gusta a esa.
0: Sí.
2: Le dio me gusta a esa historia.
1: No, Cristiano, pero es que está muy charra.
0: Con Speedy. Oiga, vea, ¿vieron que en el concierto que les estaba contando, donde Karol G dijo que por cada peso que donaran ella lo iba a multiplicar?
1: Sí.
0: Pues pasó algo increíble, insólito. Adivine quién fue a cantar con ella.
1: ¿Quién?
0: Adivine.
3: Fercho.
0: ¡Ah!
1: No, jamás. No,
0: el Fercho anda en su vuelta.
2: Yo la vi que estuvo con Gracie, mamacita.
0: Oiga, esa Gracie estaba como sin ropa, weón.
2: Cosita.
1: ¿En dónde?
0: En ese concierto también. Vea y verá. Pues yo no sé qué clase de ropa es esa, muchachos, pero no. Sígalo usando Gracie.
1: Ah, sí, con Bruno.
2: Ah, ¿qué? Con el señor Mars.
0: Sí, señor. Date play, Don Sport.
2: Un peso pesado.
0: ¿Qué les dije? Que iba a usar su álbum para cantar en la gira.
2: ¿Canta o no canta?
3: Que Bruno es uno de los que más gente lleva.
1: Es que Bruno tiene demasiado público.
3: Ah, funcionó la plataforma.
0: ¿Te imaginas en el concierto de Colombia invitados especiales Bruno Mars y Drake?
1: No,
2: pa. Ya, con eso no han venido,
0: con,
2: sí.
0: Con eso se paga la boleta.
3: Sí, yo estuve...
2: Pero en Bogotá.
0: Uy, pero Bruno estuvo hace años.
1: Hace Bogotá. Mucho tiempo.
2: Oh, para una película de princesa.
1: La verdad, sí.
0: Sí, ¿cierto?
2: Sí. Termina mojando la mecha ahí el Bruno.
1: ¿Será?
2: Pero la sierva sí canta,
0: padre. Es que Carol es artista.
2: Carol.
1: La gente porque la critica.
3: Carol no es fake.
2: Sí.
1: Pero.
0: ¿Fake o fake?
2: Papá, sí, ese loco que.
0: Carol no es fake.
2: Fake.
0: Con K, con K.
2: Ya no es fake. ¿Eh?
1: Y yo dije,
2: no.
1: ¿Es fake o fake?
3: No, fake.
0: ¿Ah?
3: Porque no, ella sí canta. Y si ustedes ven los desconectados que ella ha hecho, donde solo canta con guitarra.
0: Sí, no,
2: la
0: pelada canta. Sigo,
2: pero todo el mundo dice que no canta.
1: No,
2: que
3: no canta. No, Carol sí es artista.
2: Yo ahí digo, sí, claro. Pues no, pégasele Carol al pulmón a un loco de estos.
1: A Bruno.
0: ¿Ah? A don Bruno nada más y nada menos.
2: Otro nivel.
0: No, Bruno, no, es una cosa de locos.
2: Pues en este momento es el número uno. No están. Yo en estos días que era el que más oyentes tenía.
1: Sí. Es que ese man de verdad, que es demasiado teso.
2: La música es de locos de otro nivel.
1: Es de otro.
0: ¿Cuánto estaría costando una boletica de esas o qué?
1: Yo creo que mucha plata, ¿no?
3: Ahora con Bruno, sí, claro.
0: No, porque es que Bruno. Hasta donde yo sé, Bruno no estaba anunciado en
1: él. Sí, no llegó de sorpresa.
2: Pero el concierto era de Karol.
0: Sí, era de Karol.
2: Llegó de sorpresa.
0: Y el bro durísimo, llegó a cantar pues durísimo. La canción del nuevo álbum.
2: Imagínese el poder que está cogiendo Karol de pues la influencia que está generando como
3: artista. ¿Qué le dijo Karol? ¿Vas a dejar cantar ahí un mensaje?
0: No,
3: pues sí.
0: Karol fue la
2: ¿quién
0: que
2: le dijo a quién?
0: No,
2: ¿quién le dijo a quién?
3: Karol, ¿vas a dejar montar a tarima y
1: la verdad, no le dijo a Karol? Sí, obvio, Karol fue la que fue buscó a Drake. Pues hizo
2: ojitos,
1: y a Bruno.
0: Pues, es que eso, sí.
2: De Shrek,
0: la pelada es muy grande y todo, pero no para que Bruno la buscara. Pues.
1: Es que para que Bruno busque a alguien.
0: Sí, aunque uno nunca sabe qué tal no cierre el hocico el día de mañana y se revele. No, mire, el junte se dio porque ¿será? Bruno me escribió al Instagram.
2: Aunque
0: y yo hice gritos de perra loca. Y ahí le escribí, no, Bruno, lo que quiera, amor, con usted, lo que sea y para donde sea.
2: El parcero ahí en Tarima le tiró mucho elogio a la sierva.
0: Ajá.
1: No, pero es que ella es tesa, o sea, le tiras mucho hate, pero Carol es muy tesa, la verdad.
0: Vea otro spot, te va a pasar un link, este que te acabo de enviar, que fue otro evento que se hizo en Barranquilla, también para recolectar fondos, donde los protagonistas fueron los Montoya, Juan Pablo Montoya y Sebas Montoya.
2: Sí, señor. Sí, lo estuve viendo. Siguieron sacando los juguetes a pasear.
0: Oiga, pero esto nos da más o menos... nos está diciendo que sí o sí se va a hacer la pista de Fórmula 1 que quieren hacer en Barranquilla, ¿no?
2: El circuito Ponimalta, sí, sí.
0: Porque acuérdese que Barranquilla le había hablado con la Fórmula 1 y le había dicho que ellos querían tener una sede, bueno, Colombia quería tener una sede de Fórmula 1 y que quería que fuera en Barranquilla. Y vea, Mari, date play de un spot ahí con la vuelta. Todo eso también fue profundo.
4: Y fueron los carros con los que el parcero ganó.
5: Ajá. Hoy el malecón de Barranquilla se convierte en un circuito callejero.
6: Velocidad pura y sonidos
1: inteligentes
6: del asfalto.
1: Hoy, qué genial,
6: ¿no? Se puede realizar un circuito de Fórmula 1.
0: Más de 10.000 personas se vivieron la vuelta.
4: Para los que ganó las 500 de Indianápolis.
3: Dos generaciones.
4: Con el que le ganó a Chumar.
3: Con la misma pasión.
0: El hijo y el papá.
3: La solidaridad por un país que siempre encuentra la fuerza para salir adelante. Barranquilla aceleró hacia uno de esos sueños que nacen cuando se enciende un motor y hacen latir más fuerte el corazón de todo un país.
7: Estamos todos unidos para ayudarnos a reconstruir. Muchas gracias a todos ustedes por la ayuda y la alcaldía por hacer esto pasar.
3: Juan Pablo y Sebastián Montoya hicieron vivir una ciudad que sabe lo que significa soñar en grande y convertir lo imposible en realidad. Esto es solo el comienzo.
0: Qué chimba de juguete,
7: Barranquilla,
0: ¿no?
7: Está a otro nivel.
3: Barranquilla, la capital deportiva de Colombia.
8: Realmente son eventos que traen mucho turismo y también pues mover la economía, mover esta parte del malecón que es muy importante.
9: Esto es adrenalina pura.
8: Felicito a la alcaldía por esta gestión.
10: Miren.
0: Vale, pero yo siempre he pensado que el tema de la Fórmula 1 y eso es como muy de gente pupi.
2: Claro, sí, los deportes de motor
1: pues
2: en
1: yo
2: sí,
1: tenía lo
2: los
1: mismo.
2: Deportes de motor en sí son deportes
0: MotoGP
2: de...
0: MotoGP también
2: sí,
0: se ve que es mucho de gente de platica.
2: De gente de alto extracto, sí.
1: Yo tengo como la misma percepción de que es algo que es
2: creo
1: para
2: que
1: la
2: son
1: gente
2: las lanchas.
0: ¿Cuánto puede costar una entrada, no sé, a...? Porque es que yo me acuerdo en el documental de Chris Arn, donde él decía que esta Georgina le pedía el yate privado para ir a ver la Fórmula 1 ahí en...
2: En Mónaco.
0: En Mónaco, eso. Sí, no,
3: es que ahí pasa
2: y
3: por...
2: Y Mónaco es...
3: Por el bordito de las islas.
0: Y tanto el parcero no pudo viajar esa vez y la sierva Chris le dice, hey, no, vaya a donde los de, a los de Ferrari, que esos son bros. Para que les den ahí un tourcito ahí por lo que se vive y la vieja ya con el hijo y todo allá.
1: No,
0: sí, ¿ah? Sí, sí. Pero es que eso se ve mucho, hijo de madre, plata. O sea, toda esa mano de yates
2: es
0: ahí.
2: Eso es de élite fresa.
0: O sea que alguien como yo
2: nivel.
0: No puede ir allá.
2: Oh, le falta trabajar otros años.
1: Nos
2: o
1: costaría un poco.
2: Más donaciones en el Nequi, por favor.
0: Pero yo tampoco entiendo, es el tema de cómo disfruta uno eso hablando en serio. Porque es que. Por, o sea, por su lado pasarán cada ciertos segundos y...
2: Pero cuando usted tiene el poder adquisitivo de conseguir una máquina de esas, digamos que usted tenga un Bugatti, que usted tenga un carro de esos que alcance 300, 280 kilómetros por hora y que usted sepa más o menos qué se siente andar a esa velocidad, a usted le gusta, marica, ver cómo entre otros se están dando la guerra
3: a
2: y
3: ver,
2: están
3: ¿quién se despeluca con el carro?
2: Sí, en cierto modo también esperando a que suceda algún accidente porque eso
1: si
2: es la adrenalina
1: algo malo,
2: algún sobrepaso donde el uno le pegó al otro
3: para poderle decir, vio, yo le dije que no le
0: porque si usted, sí, ve, no, usted ve marcas patrocinadoras de esa vuelta y digamos TAC, EUR no sé cómo
2: Rolex,
0: pronuncia, pero
2: pues,
0: lo de los relojes así súper caros
2: eso, TAC, sí
0: no, yo no veo por allá eso Casio
3: sí, no, Invicta
2: Invita. Sí,
1: no por allá sé. Es puro coso costoso.
0: No veo billeteras Gucci o no, así, no. No. O sea,
1: allá y no las va a ver.
3: ¿Cómo así? No ve maletas Toto.
1: Y no las va a ver.
2: Allá no se ve un logo de Postobón.
3: Pero ojo, acuérdese jamás. Que en el mundial estuvo en las pantallas interrapidísimo.
2: Sí, señor. Sí, señor.
0: Vea, Paul dice, perros, yo fui a la Fórmula 1 en Miami.
3: Interrapidísimo.
0: Esos son tres carreras. El viernes es como la carrera de prueba o como un contrarreloj, sí, para la clasificación. Al dice, eso vale como 120 o $150. Es un parche en el hijuepú, pero $150 no es costoso.
1: Sí, tampoco es costoso. No. Yo pensé que era mucho más caro.
0: Pues vamos a comprar tres ya.
1: Cómprate ya.
0: No jodas.
2: Va.
0: Él dice, y el sábado y el domingo esas boletas sí son verdaderamente caras. Pero el parche no es ahí, no es en sí la carrera, sino todo el tema del stage. Lo que venden, los famosos que se ven, conciertos que hacen, van artistas pro.
1: Ok.
0: Pablo, envíeme la foto normal porque así no me deja verla, Juan. Eso para ver una vez, eso es para gays. A ver qué dice Karma.
10: Presa, es que acá pensamos en la minoría. ¿Ustedes saben si eso se vuelve real? ¿Cuánta publicidad y cuánto turista no trae a Colón? Yo no sé por qué el elefante blanco de aquí lo dejaron dañar, hombre, esa pista
2: por,
10: que...
2: Por la misma gente que te
10: dejaron. La plática que se perdió. Pero si acá, ¿cuántos pilotos no están subiendo a MotoGP y todo eso? Y si hacen una pista, ¿cuánto plata no trae una carrerita de cualquier cosa?
2: Al departamento de él, pues, Fernando Alonso, es el que ya empezó a competir en MotoGP, que es colombiano.
0: Sí, señor.
2: Parcero ya entró a las grandes
0: ligas.
2: Hay
0: varios, hay como ¿qué dice Tulis?
11: Yo, parcero, ¿qué más? Ay, vale, Tulis, te manda saludos.
2: No vaya a
11: bienvenido
2: mandar
11: a Inboard.
3: Solo pero saludos. Nada más.
2: Gracias.
1: Tulas, solo nada saludos. Más.
2: Gracias.
1: Nada oiga. Más, por favor.
0: Pero entonces, ¿por qué nosotros los de a pie nunca nos hemos acercado a eso? Porque yo tenía el concepto de que, bueno, es que averiguando si hay obviamente entradas que superan los $14,000.
1: Sí.
0: Pero son pases VIP donde...
2: Ahí al ladito, pues.
0: Epa, y donde te dan la experiencia de ir a visitar los pits.
2: Sí.
0: Y toda la vuelta. Pero si las normales valen $120.
1: No está tampoco tan extremadamente costoso.
3: No, pero el día de la clasificatoria. Ya cuando es competencia,
2: pero es
3: son
2: que
3: costosos.
2: Realmente el hecho es vos ir a ver la competencia de los automotores.
0: Igual yo subo una foto de que farandulé, claro, y nadie va a saber que eso fue el día de la competencia.
2: Obvio.
0: Pues muy pendejo, yo sí escribo día de reclasificación contra reloj me costó $120. No.
2: Sí, estás sí, en Mónaco no en una Fórmula 1.
3: No compiten igual. ¿No?
2: Chao.
0: Eso, chao. Es verdad.
2: Es el fronteo.
0: Vea, Paul dice, le digo yo que allá se ve mucho hijo de puplata y él me dice, niño, demasiado.
3: Obvio.
0: Me dice, se lo juro que nosotros somos re pobres. Ese nivel que uno ve allá, es no que, creo
3: fresa,
0: que llegue.
3: Las pintas con las que van los manes.
0: Demasiado billete.
2: No,
0: bueno, pero
2: los relojes, o sea, esos maricas cargando un apartamento, hasta un edificio.
3: Construimos
2: 10
3: casas con eso. No,
0: donde lleguen a traer la Fórmula 1 a Barranquilla, bueno, a Colombia. El eso turismo tan hijo de madre y la plata que se va a mover.
2: Sí, sí.
0: Por lo que te digo, es que eso es
2: un deporte de gente cachezuda,
0: sí.
2: Claro.
0: Sí, no crean que los
3: muchos de... a decir, ve, yo tengo un carro de esa marca.
1: Ese no es un deporte para gente del común.
2: Oiga, a la gente qué le chima. Gusta eso, a la gente le gusta como sentir que vos tenés un BMW y ahí está compitiendo tu marca. Si
1: claro.
2: Te sientes como identificado de algo.
0: ¿Qué se sentirá acelerar un monoplaza de esos?
2: No,
3: no, acuérdate que todo eso se maneja es como las manos.
0: Y yo también me pregunto algo, Spot. ¿Uno en qué momento de la vida decide dedicarse a esta profesión? No sé, Juan Pablo Montoya.
2: Sí,
0: ¿en qué momento él dijo? Bueno,
2: pero el ciervo siempre
3: venía
2: tuvo,
3: corriendo cars.
2: Sí, y el ciervo, sí, la familia del ciervo siempre tuvo el poder adquisitivo de decirle, papi, a usted le gusta, venga, pues que nosotros lo vamos a apoyar. Ya,
3: no vamos tan lejos, Camilo Villegas. Que es golfista y fue uno de los representantes,
0: sí,
3: de Colombia.
0: También, vea.
2: Sí,
3: ¿y quién le dijo a ese man juegue golf?
2: Nah, pues, al man le gusta.
0: A uno, ¿por qué no se le ocurre nada de eso?
1: Pero
3: entonces,
1: también
3: que
1: por
3: no hay plata para comprar los tacos,
1: claro,
3: para jugar golf.
1: Eso iba a decir, claro. Yo, por donde bueno, ustedes han vuelto. O sea, ellos son también pelados averiguó. Que están en un entorno de dinero que los llevaban, exacto, a ver eso. Sí, a uno que los llevaban, sí, a ver el partido de fútbol.
3: ¿Cuánto vale una raqueta de pádel profesional?
2: No sé.
0: ¿La que yo tengo?
3: No, una cuál? Profesional.
0: Ah, la que yo tengo esa amateur.
3: No, no sé, pues no sé qué tiene. Yo sé que tiene los chores rosados, pero no
2: millón
3: sé.
2: Millón y pedazos le pongo yo, eso de valer más del millón, 1.200.000.
0: Eso
2: millón
0: hay 300. Una mano de marcas de eso.
3: Sí, claro.
2: De esa Windsor, de eso no hay de esa marca.
0: La Wilson.
2: De esa que toca la W.
0: ¡Wilson!
3: Las pelotas de mi pobre angelito.
0: Eso. Vea, sí. Una Wilson Store puede costar entre el billón de pesos al 1.600.000. Con fibra de carbono de alta densidad. O sea, oiga, para que su muñeca no sufra.
2: No, yo esta semana
3: estaba averiguando. Es con cuero de piel de tigre.
2: No, a mí me gusta mucho la musiquita también. Eso, y la percusión. A mí me gusta la percusión latina. Esta semana estaba averiguando unas conguitas que
3: tengo. Ah, no. LP.
2: Unas LP. No, pues y las estaba averiguando ahí en la 10. Mejor, ahí sí. En la 10. Y no, marica. 10, 9 millones, 800, 12 millones de pesos. En Seat. Parce, no había rimas.
1: Pues sabía todo. Yo,
0: no, y usted 10 millones para aprender. No, no.
2: O sea, para ponerlo cada fin de semana y a sonar no. con el
0: ármese el radio. ¿Usted coge dos tarros?
2: Ah, yo tengo uno pongo, pero ya
0: no. No, se coge dos de esos que uno recolectaba.
3: Latin Percussion. Que es una copia de
2: LP.
3: Sí, más baraticas, sí. Pero...
2: A mí me gusta, bro, el timbal. Yo sé tocar timbal, sé tocar bongo, campana, tambora, ¿qué? Merenguera, congas. A mí me gusta mucho la percusión latina.
0: ¿Se sabe tocar todo eso?
2: Ah, sí, y mueres también.
0: Wow. Nalgas.
1: Pura percusión.
2: Sí, sí, me gusta, bro, la percusión.
0: ¿Ve?
2: Pero ya hace días he tenido ganas de unas congas, pero no, todavía no da.
3: Lo que pasa es que acuerde que las
0: congas no hay más
3: tienen varios.
2: Sí, pero que
1: pero él quiere meterle a unas de nivel. Par,
0: sí. Ay, no, pues obvio, es como andar en un carro, pues. Un Lamborghini anda una chimba, pero si no le da por un Lamborghini, pues compré el Renault.
2: Comprar el Sprint.
0: El Renault 4. ¿Sí me entiende?
2: Ah, y en la Feria de las Flores lo vi eléctrico, hombre.
3: Sí, ya salió.
2: Wow. Ay, bacano.
0: Pero es muy bonito.
3: Sí, el nuevo, sí, sí, muy bonito.
0: A ver, ¿qué dice por acá, Juan?
12: Rosa, yo conocí a Johnny Hernández. La marca fue corredor de MotoGP profesional. La marca de acá de Antioquia. Y el man decía que una persona así del común no es capaz ni de andar una cuadra, una moto de eso. Nada. Tiene que estar muy bien entrenado, weón, porque si no lo revuelto. No es capaz ni de meterle primera. Pues que lo hubiera Johnny Hernández, esa marca compitió en MotoGP, pero no le dio porque era muy costoso.
2: Ah, bueno. Esos chinos que mantienen bajando de las palmas de aquí, esos chinos bajan duro. Esos de Sebastián Herrera, hay otro que se llama...
0: Ah, ¿los de Stun?
2: No, ¿o cuáles? No, los chinos, el chino, yo lo sigo porque él antes hacía cosas de Pulsar, y yo tenía una NS200 y entonces lo seguía. Pero ese, hay otro que son como dos Sebastianes, Sebastián Herrera, Sebastián, y bajan de palmas, parce, 140, 150, subiendo 130.
1: ¿Pío?
2: Sí, y ellos hacen videos. ¿Qué,
0: los Gravity? Pues,
3: Los Gravity van montados en aparatos.
2: En cicla.
0: Esos también bajan durísimo.
3: Así, pero no
1: pues
3: es.
1: Sí.
2: Pero no con los trajes. Pues no, esos no es chinos moto. Son imprudentes, pero se ponen los trajes. intentan ya
1: aparentar
2: la prudencia.
1: Sí.
0: No, y esos trajes son carísimos. Un Alpinestar es un voleo de
2: 1.700.000.
0: Las boticas.
2: Si lo averiguado allá, sí. 1.700.000. Son caros.
3: Imagínese.
0: Yo tuve unos guantes 1.1.
3: Una boxer y con las botas al
2: sí. Yo tengo un casquito, sí. Una GB y ese marica me vale 1.400.000.
0: Sí, es válido. Yo tenía una KT con unos guantes Alpinestar 1.1.
3: Sí, pero esos Alpinestar eran de abajo.
0: Eran Alpinito Star.
2: Sí. Ah, sí.
0: Aquí dice el karma.
2: De Chain.
13: Escucha, no es la gente. Es que el que autorizó la pista no tenía por qué dejar construir urbanizaciones alrededor.
2: Sí.
13: Eso es obvio, que se va a generar una bulla.
2: Pero hubo como un complot entre toda esa
13: gente. Idea. Si Tocantipá se ha sostenido tantos años, ¿por qué no la dejan hacer aquí?
2: Sí, yo.
13: En Tocantipá, en la de las mulas, carros.
0: Ese de las mulas es una rechimba.
2: Durísimo. Eso es corriendo esas mulas a tope.
0: Eso es en Cundinamarca.
2: Sí, en Cundinamarca.
3: Pues sí, ahí cerca.
0: Carrera de mulas.
1: Sí,
2: y loco, pero retrocediendo mulas a todo nivel.
0: Pero mulas enchuladas.
3: Sí, parqueando.
2: Sí, durísimo. No,
1: ¿y eso cuándo se hace?
0: Ah, no sé, pero
3: hacen
0: carreras de mulas enchuladas.
3: Una vez al año.
0: Una cosa de locos.
13: Hasta los cabezotes. Papi, ella misma se puede sostener. Lo que no se puede robar tanto.
2: Es que ya es la vuelta, ¿qué?
13: Pero es así, él va, el parcero el año pasado jugó a MotoGP. Y pues eso depende de la curva, depende de dónde esté usted puesto. Por ejemplo, en una recta, pues usted no lo ve pasar porque es que los maricas andan a 300 kilómetros por hora. Los puestos más caros son en curva. Y a él los tres días, dos de clasificación y el día de la carrera, le salió en $1,000,000, las tres boletas. Pero él dice que hay otro plus que sale como en casi $3,000,000, que cuando se acaba la carrera, se puede bajar a la pista, tomarse vuelto con los corredores. Cierto límite. Entonces, o sea, que todo eso vale. Si usted tiene plata, se compra el plus plus.
2: Sí, porque como general uno de los artistas.
13: No, de acá en Colombia, Sebastián Herrera, que es el que en este momento lo está patrocinando BMW, y donde le toca correr en Palmas, en Sagonia, Medellín, Bogotá, y eso lo critica.
2: Yo te digo.
13: Sebastián Herrera es una persona que tiene que responderle una marca.
1: Sebastián Herrera.
13: Y le toca salviando a toda la Bogotá.
2: Y el chino, el chino empezó con una NS.
13: El viajecito y pa, se corre. Se tiene que llevar las motos, se tiene que llevar varias llantas. Las de lluvia, las de competición, con las que entrenas, marica, todos valen un plata.
0: Claro.
2: Sí, sí.
13: Una vueltecita ya no. La entrada por moto creo que cobran $300,000. Pero el gasto que usted hace allá es más grande.
2: De hecho, yo no sé si el chino pues ya se involucraba en vueltas raras, pero el chino también hace rifas, así como Javier Stun, rifando rifando motos, carros.
0: ¿Qué estás queriendo decir?
2: No estoy generando conspiración de nada, sino que estoy diciendo lo que el chino hace.
3: ¿Estás diciendo que compremos boletas del chino?
2: No.
0: Oiga, pero no, muy bacano todo eso. Vea, por acá tenemos un ciervo que se llama Mateo. Él dice, ¿y será que Vimor, los ciervos de Vimor no me patrocinan? ¿Qué? Voy para el Azra americano.
2: Azra.
0: Yo le dije, parche, ¿qué es eso? Cuente.
2: Arrascas el culo.
0: No, me mandó. Vea. Vea, Milo, en lo que se rasca el culo el bro. Para que le dé envidia.
2: A ver.
0: Para que muerda los labios.
2: Qué chévere.
0: Pero es que no me ha explicado bien de qué trata eso. Si él va para un concurso, ¿dónde queda? ¿Cuánta plata necesita?
2: Son carreras callejeras. ¡Oh, loco! Ahí sí aguanta raspas del culo.
0: ¿Sí ve? ¿Eh?
1: ¡Oh! ¡Qué pucha!
0: Y véalo por acá candeleando. Píllelo.
2: Pero es como en la USA, ¿sí o qué?
1: Sí, eso parece la USA.
0: Uf, tiene pero pinta eso está muy de chima. Ser la USA. Sí, solo con el carro negro de atrás ya.
2: Exacto.
1: Sí, nosotros
2: como... Los arbolitos, sí, el paisaje.
1: Usa.
2: Sí,
3: arbolitos.
2: Main usa.
1: No se ve el carro...
0: Píllalo candeleando
3: no,
0: ahí.
3: No se ve el taxi amarillo.
2: ¡Ah, qué belleza, paz! ¡Ah, mira, extremo!
0: Ese es el, véalo. El
2: de Jamotico. Este sí. El del verdecito.
0: El de Jamotico baratica, esa hijo de madre.
1: Baratica, baratica.
0: Es que vea solamente esa llanta, Juan.
1: No, pa.
0: Con esa llanta mercó 3 meses.
1: Total.
0: Oiga, Mateo, no, cuéntenos a ver qué podemos ayudar. Plata no hay.
1: Pero apoyo y la moral.
2: Se la enviamos
0: todo. Apoyo y moral es lo que nos sobra.
1: Humor,
0: mi hermano.
3: Por paquete industrial.
0: Sí, señor.
1: Sí, total.
0: Oiga, vamos a esperar a que el ciervo nos cuente y ya venimos a ver qué fue lo que nos dice el niño. Porque él dice que quiere que le colaboremos. A ver, bueno, cuente a ver de qué trata la vuelta. Ya venimos.

0: el planeta.
1: 10:57 de la mañana. Oigan, Spot, vea al señor Armin Van Buuren, ya sabes quién es, obviamente. Sorprendió a todos sus seguidores y siervos en un concierto en Bélgica, sacando esta versión de Bring Me to Life.
2: ¿Vio?
1: Muy teso ese man, ¿no? Oiga, ese man todo lo que hace. Es que vea, eso es.
3: Todo lo que toca Armin.
1: El papá Armin,
3: bro. Fantasía,
1: lo que yo digo es, ¿cómo hace uno para volver una canción de esas? De estos pod así. O sea, y que le suene tan bien.
2: Que suena demasiado bien.
1: Pues la gente enloquecía en Bélgica, vea.
3: Claro.
1: Lo hizo en uno de sus famosos conciertos, que los llama State of Trance, que es la marca de él, Azot. Por si quieren ir a escuchar, vayan. Bajo Armada Music, que es el sello musical de él.
3: Sí.
1: Muy buena música puede encontrar allá. Recomendada.
3: Le pone esa canción a un pelado de ahora, no va a saber que existe una versión que la antecede.
2: La versión original de la canción.
3: Durísimo.
1: Si la quiere encontrar, ya está en plataformas, se llama así, Armin Van Buuren con Bring Me to Life, así se llama la canción. Para que le agregue a su playlist. Y recuerde que este bro de Armin hace todos los... Esos son los jueves, Spot. Sí. Hace Azot, que es State of Trance, en vivo, desde su hermoso y divino estudio que tiene en Bélgica.
4: Desde su emisora.
1: Ah, no, desde...
3: Es un canal que lo transmite por YouTube.
1: Sí, desde Holanda, perdón.
4: Desde su emisora.
1: Sí, señor, la emisora de él se llama State of Trance. Escúchenlo, escúchenlo, muy buena música de Tira ese Ciervo. Ahí, hablando de muy buena música... Este ciervo de... Vea, les voy a poner una canción para que ustedes sepan de qué estoy hablando.
2: A ver.
1: A ver, no. Este no es, es el otro. Tim. A ver, vea.
3: ¿Qué vas a poner, Freya?
1: Este, vea.
5: Mírala bien.
3: Grande.
5: Ella es la que rompe
1: el suelo. ¿Quién está cantando ahí?
2: Wisin.
1: Sí, señorita.
3: Ah, sí,
2: claro, y
3: claro.
2: Se lo jala también.
1: Aquí no vienen que acaba de hacer Wisin.
2: Se acabó de hacer el señor Wisin.
1: Creó algo que todos pensábamos en algún momento que lo iban a hacer. Y el bro lo hizo realidad.
2: El bro Wisin.
1: El bro Wisin.
2: ¿Qué hizo?
1: ¿Puedo colocarme ahí la imagen, por favor? El día de ayer, el bro, si es así que hace la W, el bro,
2: bueno. Él hace como, sí, no sé,
1: sí, como así, ¿cierto?
2: Sí.
3: A ver, como separando los dedos, ¿no?
1: Vea, a todos los medios de comunicación y público en general, después de más de 3 décadas de carrera musical, de ver cómo nuestro sonido nació en la calle y se expandió hasta conquistar cada rincón del mundo, he comprendido que nuestra historia es demasiado grande para quedarse solo en los escenarios. Es el momento de dar un paso más allá. Siento la responsabilidad personal de enaltecer nuestra cultura y proteger el legado de un movimiento que cambió la industria para siempre. Es por esto que hoy, con mucho orgullo y compromiso, anuncio oficialmente la creación de una nueva institución dedicada al estudio, la preservación y la difusión de nuestra historia. La Universidad del Perreo.
2: UDP.
1: ¿Ah? Nuestra misión es darle al reggaetón el rigor y el lugar de respeto que se merece.
2: Sí.
1: En los próximos días compartiremos más detalles. Atentamente a la W.
2: ¿Pieza? No, mira los muñequitos.
1: ¿Ah?
2: No
1: importa lo que le
2: haga, solamente quiere saciar la sed. Ciencia.
1: Mari, lo hizo real. Yo creo que muchas veces todos dicen, hey, porque ahorita hay universidades de todos y lo hemos hablado acá, universidad de ser magos, brujos, la universidad para jugar League of Legends, la universidad para... Y el bro dijo, vea, voy a mantener la esencia intacta y creó la Universidad del Perreo. Pues si usted se quiere inscribir, Don Spot, dale.
2: Pero ese sí es el logo oficial, porque es sí. Que eso se estableció en 1980. No, se estableció en el 2026.
1: No, además
2: así?
1: Que el género.
0: El género.
2: No, pero el reggaetón tampoco salió en el 80.
1: No sé.
0: De pronto ahí pero estaba los inicios.
1: Eso es oficial, oficial, no da más. Vea.
3: ¿Cómo? ¿Solicitud de admisión?
2: Sí, de señor. Preadmisión.
3: Ah, no, no.
1: Reservo el lugar en la primera promoción. En la... Uy, bueno, ya se me olvidó leer números romanos. ¿Qué dice ahí?
2: No, pues eso queda hace 2026.
1: Pues lo cogió por el 26, ¿cierto?
0: Sí, sí, no, 1026.
3: Sí, sí, sí.
1: 1026, sí, señor. Vea, nombre y apellido: Juan Camilo Montoya, celular 315-258, TIN, correo electrónico. Bueno, y uno se inscribe y qué.
2: No sé.
3: Ya le informo, no, ahí ya manda el link, solicita la admisión y me imagino que hay un correo de vuelta que le dice.
1: Pero y qué,
3: precios,
1: ¿qué clases? No sé. Le dice, ¿cuáles serán las de relleno?
0: Ecología en la cultura.
2: Matemáticas. Es de relleno.
1: No, y la vuelta es, o sea, yo revisé, obviamente.
2: Es cierto.
1: Sí, sí, no.
2: No
1: vea.
2: Es fake.
1: Páginas como hasta Telemedellín hablaron de esto.
2: ¿Qué?
1: Sí. El artista no puertorriqueño, vea. A ver, vemos si dicen. Ya por ahora no sí. Se conocen detalles sobre los programas académicos, la fecha de apertura o el funcionamiento de la Universidad del Perrero. Del perreo. Ah, Wisin indicó que en los próximos días se compartirá más detalles sobre este nuevo proyecto.
2: O sea, literalmente Wisin incluso en sus redes, acá acabé de buscar, borró absolutamente todo.
1: Para
2: y
1: dejar solo dejó eso.
2: La Universidad del Perreo.
1: ¿Y si ves que el logo sí es el que colocamos?
2: Sí, parce, sí, tiesa.
1: Ah, bueno. Bueno, no sé, vea.
2: Joel también lo publicó.
0: Ráyalo uno.
1: Primera clase.
2: ¿Será que es un
0: Perreo
2: álbum
0: oscuro
2: que van a lanzar?
3: Vaya hasta el piso.
1: ¿Será que sí?
2: No sé.
1: ¿O será una universidad de verdad? No, yo no creo sé. Que es una universidad de verdad.
0: No sé, yo creería.
3: Pero también tendría que sentido que sea un álbum. Sí, ¿será porque, que sí? Porque realmente ellos siempre han dicho que son la Universidad del Perreo. O sea, fue donde nació el perreo. Quienes como
2: ¿qué teorías tienen
3: le
2: ustedes?
3: Le metieron más duro al perreo.
1: Yo tengo pues, teorías de...
3: Volver a las raíces tendría sentido, ¿o qué?
1: No sé. Como primera clase, hacer intros icónicos.

0: ¿Vos qué le metes ahí al...? Oiga, usted, venga, vamos a hacer algo. Lo va a dar sus 5 minutos de fama, bro.
1: ¿Qué vas a hacer?
2: Empresa, hombre.
0: Le va a tirar un beat para que nos rapee en vivo. ¿Usted rapea? ¿Usted rapea?
1: ¡Ay, sí!
0: Estamos en la Universidad de Bimor.

0: que improvisar, yo no.
1: Se ya está relajado.
2: Ahí le pone música para trobar.
3: A ver, a ver, a ver. Espere, mira a ver si este es bueno.
4: Acá ya me funciona sola. Ponga una pista buena.
3: A ver, a ver.
1: A ver, a ver.
3: Y se me hace el talento en la cabina.
4: Siempre van a la misma la fresa.
3: No, no, no, no, no.
4: Ey, ni que yo no fuera oyente.
3: Esta nunca la había colocado.

0: unos buenos servidores. Les damos.
1: La verdad fue el internet.
2: Periodicazo.
1: No fui yo. Retomemos.
3: Ya le bajó la caña.
0: Ya tiene que poner otra.
1: Vamos a poner otra.
2: Ey, pero le mete. Bien.
1: Disculpa, es foda, es internet suyo.
3: No, eso no es mío.
2: A ver.
1: Se me mutió, yo qué culpita.
3: Me mutió.
1: Sí, a acá, vea.
3: Aprendiendo a usar el reproductor de YouTube.
1: ¿Te gusta esta?
0: A ver, qué suena eso ahí.
1: Oye, pero hay talento.
0: Toma, cabrón. Ah,
3: puro trap.
0: Puro anuelazo ahí.
1: A ver.
3: Cuatro minutos después de intro, por eso.
1: ¿Entonces lo cambiamos?
3: Cuatro minutos de
1: intro. Lo cambiamos, se mira.
0: Ponga otra que empiece de una.
2: Es que eso es todo trapcito y yo.
1: Ah, no, yo coloqué FMS.
0: Ponga boom bap, a ver qué aparece.
1: Boom bap.
2: Bien,
1: boom bap. A ver, tan. ¿Me sale el primero que salió?
0: Boom bap.
1: Yo de boom bap, no sé. Ah, bueno, hice boom bap, beat, tan.

0: tú sabes.
1: ¿Cuándo se
2: la ventaja es que con Vimor, con Vimor no pasa nada aquí. Aquí
3: el celular está todavía.
4: Estamos bien.
1: Es que me estoy tocando, pero después no teníamos que llegar a eso.
3: Nada, a ver si el celular todavía está.
4: ¡Ey!
2: Ay, retrama.
3: Con ese beat se perdieron 4 de lugares.
1: No confiaba en su talento.
3: Billeteras.
4: Teso.
1: Yo pensé que solo era.
4: No.
2: A mí me tramaba.
4: No era visaje.
1: O sea que vos has estado así en parques.
2: En batallitas. Allá sí. En la villa me he pegado. Allá en la villa he ganado 2 veces. ¿Qué? En la villa he ganado 2 veces. Ahí en el Chocorrap, en el Chocorrap que lo hacen ahí en la biblioteca de la Comuna 3 y ahí también me he parchado.
1: Sí.
2: Pero a mí me gusta más improvisar como con los parceros.
1: Pantallas?
2: No, esos llegan parceros que saben pues que entre comillas han estado.
1: Que
2: pues,
1: se miran mal y que vamos a.
2: No, el que se quiere inscribir, llega a la liguita, se inscribe.
1: Con temática.
2: Y exacto, y entonces los jueces ponen la temática, te tiran los beats, entonces ya usted se va acoplando a lo que ellos tiran.
4: ¿En la villa lo siguen haciendo o ya no?
2: En la villa lo hacían todos los viernes. No sé si lo han vuelto a hacer. De rato no caigo.
1: ¿Todos los viernes?
2: Sí.
1: Y ha ganado. Ah, no, es que tenemos un campeón.
4: Sí, tenemos un campeón, muchachos.
1: ¿Y por qué no había rapeado antes?
2: Ah, no.
3: Él es el campeón de la FMB.
1: ¿Ah?
2: Sí, de la C.
3: Come más vareta.
1: Spot, no

0: El del círculo.
1: Él estuvo en el retiro y sabe que, y yo con ese parcero me parché a improvisar con ese chino del rapsa. Yo he improvisado con el radio, he improvisado con varios,
2: Que tenemos una leyenda acá.
3: ¿Qué nos está pasando entonces que no hemos explotado el talento?
2: Total. ¿Quién va a patrocinar ese talento, muchachos?
3: Paul también dice, uy, Milo, yo pensé que usted era solo borracho. ¿Le mete duro?
2: Le mete.
1: Bueno, mal ahí, despejamos dudas.
3: A ver, ¿qué dice por acá el Ronald?
4: Y eso que no estoy todo colino todavía.
1: Nah, sí.
3: A ver, Ronald.
5: Siervo, siervo. ¿Cuál es, va? Señor Fresa, señor Sport, ¿cómo le va? Señorita Mariana.
2: Buenas.
5: Mamilo.
1: Alalo, papi.
5: El amamantado paternal de Limón. ¿Cómo le va, señor?
1: No te olvides el patriarcado, ¿no?
3: No olvides, sí sabe. ¿Qué dice el Tere?
6: Buenos días. Es que nos sacó el ratico, golpeo. Pero bueno, gloria a Dios, estamos alertaditos y sanos y salvos en este maravilloso martes rojero, donde le... acá, en el camellito, escuchando la buena música, buen rap. Uy, ese oyente que ya es integrante vimoriano.
2: Vimoriano.
6: Talento, mi perro.
3: Vimoriano.
6: Como tiene la lírica puesta.
1: Ay, Dios lo bendiga.
6: Felicitaciones, siga así, siga así.
1: Amén.
6: Cada vez que vaya, se tira su rapcito, pues. Oh, por ahí, pues, mi muchacho.
2: Sí, de acuerdo.
6: Besito de verdad, con la mamacita Mejía, Dios me la bendiga, muñeca. Tan bella como siempre. Ay, mamacita. Hey, Scott, la buena, mi perro. Dios lo bendiga, gordito. Ingeniero más monstruo. Dios lo bendiga, mi perro. Para usted y toda la familia. Igual que la familia de la Crespa.
2: Gracias.
6: La buena, mi perro.
3: Bueno, mi niño.
6: Bendiciones por la familia. Siempre activos, con la mejor.
3: Dios lo bendiga.
6: Espérenos, güey, pero no nos estará escuchando. Dios lo bendiga, mi perro, donde esté. Lleva por ahí, con los calores, con las lluvias.
2: Por ahí.
6: Le quiere.
3: Tiene popó.
6: Y nada, pa, del talento, monstruo, pa, felicitaciones. Chimba, chimba, la tiene nitia, tiene la lírica puesta.
1: Hey, gracias.
6: Gracias. Sí, una vez a la Universidad del Perreo. La Universidad del Rapeo.
3: Sí, señor.
6: Fuerza, fuerza nomás. Cartago activo, reportando sintonía. Hermano, la mejor. Vimor.
3: Vimor. En la Universidad de Vimor, vea, un nuevo talento
2: muy
3: tenemos.
2: Muy teso.
3: Emilio, ¿qué te parece? Hagamos el último despidiendo el programa, invitando a la gente a que se quede a escuchar a la Mary Kay. ¿Va o no va?
2: Me parece.
1: Va, juego.
3: Listo,
2: a fuego.
3: Venga, miramos, encontremos el beat perfecto.
2: Encontremos el beat perfecto.
3: Encontrando
2: el beat.
1: Buscando. Este hijo de puta es capaz de todo.
3: Véalo.

0: casa, porque aquí nos escuchamos. Mañana viene a MPA.
1: Emilio, pues muchachos, vean ahí cómo escucharon al buen Milo, a nuestro rapero de cabecera.
2: Rapero de cabecera.
3: Oh, este ya es el fresa versión celador.
0: Sí, señor. Se puso Cla Family.
1: Estamos melos.
3: Bien cuidadito, fresas.
1: Oiga, no, muchachos, ya saben, Mari, ¿qué tenemos para el día de hoy?
2: Bueno, como yo sé que a la gente le gusta tanto, normalmente cuando hay festivo nos tiramos el martes romántico y despecho, porque mañana, que es miércoles de jams, tiramos mucho dancehall y reggae. Entonces conéctese, y hoy es romántico y despecho, clásicos del reggaetón, y voy a tirar bastantes de La Ghetto, ya que me recordaron los buenos temas que tiene el ciervo. De La
0: Ghetto. Durísimo.
2: Vaya, pida sus clásicos.
1: De La Ghetto. Pues ya saben, muchachos, nos vemos mañana. Dios los bendiga. Gracias por estar siempre ahí conectados.
4: Sí, hola, señor. Buenas noches.
1: Y ya saben, no se pierdan a la M&M ahorita en la tarde, que llega ahí a colocarles para que se destrocen el corazón.
2: O para que se enamore más.
1: Eso. Mami, tú sabes que siempre la

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1: Luni, hey, muchos le llaman bachateo. Yo le llamo sentimiento. Vamos a romper.

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0: 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Vimo. 12 en punto de la tarde y ya le damos comienzo a este martes de romantiqueo y despecho. Porque recuerda que cuando es festivo no podemos dejar que ese día pase. Así que hoy puede pedir esos temitas que quiera escuchar. Y empezamos con uno de la gueto, conmemorando que suben Itagüí cantando en las fiestas de la pereza. Esto es Dices y ahí tienen para que se lo cante.

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2: Llegó la marinería, la que pone la melodía, la que le escribo todos los días para que me ponga las canciones mías. Llegó la marinería, mi amor, la que le pido el favor, que me ponga las canciones que me rompen el corazón.
3: Y luego de esa maravillosa impro del señor Lucho desde la USA, se llega otro de la gueto llamado Es Difícil, tema que él pide especialmente. Así que Lucho, espero se la cante de corazón.

0: Temita del álbum Masacre Musical, primer álbum de estudio en solitario de este cantante estadounidense llamado De La Ghetto. Tema que fue lanzado en el 2008 y que fue un hito en el reggaetón.
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0: Bueno, y por ahí me están diciendo, Mari, sígame recordando esos temitas que tiene De La Ghetto. Y justo estábamos hablando de los juntes que él tiene. Así que acá se llega con Ñengo Flow en otro romantiqueo llamado Haciéndolo. Desbloqueándole buenos temas de ese artista para la tarde de romantiqueo.

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1: Y ya que recordó el junte anterior, vamos a ver los verdaderos fans de La Ghetto si se acuerdan de eso con Arcángel.

Temazo lanzado en el 2006. Jeezy. Llamado Relájate Conmigo. 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Y siguiendo en esta línea de romantiqueo, se llega Aldo, el arquitecto, con Ñengo Flow. Clásico que yo sé que varios y varias

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2: Y este es un clásico que yo creo que algunos llegaron a perrear hacia poca luz. Si tú la ves, tú la ves. Que se llega junto con Wisin y Yandel y Yomo. Si no pasa nada, tú la ves, tú la ves, tú la ves. Esto es descarado.

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2: Y seguimos ahí sonando temitas que ustedes piden en el 316-99919. Y recuerda que también puede ir ahí aquí como Be More Medellín para pedir algunos temitas. Ahora se llega Ñengo Flow con Jenai.

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2: Bueno, buenas tardes, Mari. María, poner, tú te imaginas de la gueto. Al favor, al de buena muchachita.
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1: Y saluditos por ahí a través de Kik Alfonso, que está activo. Y seguimos con buena música. Como esta de Farruko, llamada Ella No.

Recuerde que estamos en martes de Romantiqueo y Despecho. Empezamos con Romantiqueo y desempolvando clásicos. Ahorita más adelante sonamos algunos temitas de despecho que ya están pidiendo. Por ahí Juan se reporta y dice: Mari, ¿qué fue madre este tema? Y óigase de fondo el temita que él pide. Esto junta a Nova y Jory con Ñengo Flow. En la icónica canción llamada

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1: Y por ahí también me piden una del mismo álbum que escuchábamos de la canción pasada. Y esta vez es Noah y Yuri junto con Yomo. Del álbum Mucha Calidad.

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2: Y para que usted siga bailando y moviendo esa cadera, se llega Jay Álvarez con Ponte Pa' Mí.

0: con buenos temas en esta tarde de martes. Oiga, y si esos temas que han sonado no le han dado usted ganas de perrear, yo creo que es porque no está escuchando bien.
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0: Llegaron. Y hablando de perreo,
2: tienen el control total.
0: Llegan Yaga y Maki con Jay Álvarez Iñejo en un tema que le luce a muchos y muchas.
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0: esto es morir perreando.
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0: Oiga, y hablando de eso, ¿será que en la Universidad del Reggaetón que va a montar Wisin enseña?

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1: Y si estamos hablando de perreo, hay un artista que tiene temazos para bailar y para que usted perre bien bueno.
2: En algún sitio
1: es Gotay el auténtico.

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2: Y Miguel también se reporta y dice, hablando de Gotay, pone déjame saber. ¿Y cómo no sonar ese clave?

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1: Y por aquí Milito también está activo y él dice: Mari, tenés desnudarte de

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2: Y a través de Kick, Diana también se reporta.
3: Yeah.
2: Y ella me pide que le ponga Soltándose el Pelo. Clásico del 2012.
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2: Que cae apenas para esa tanda.

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1: Y por acá Héctor se reporta desde Marinilla. Él me dice, sonate una de Plan B. Así que aquí le traigo yo esta llamada, se cree mala.

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2: Y volviendo a un tema de Gotay. Esta vez se llega con Te Hablé Claro. Tema que yo sé que varios iban.

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2: Ay, mamacita, cosita hermosa, ¿cómo estás? Feliz tarde. De nuevo por aquí reportándome desde el Bajo Cauca, como siempre entonados con la mejor emisora de todas, con Be More. Ay, ya que estamos así en modo romántico, modo de la gueto, ¿qué tal si ponemos ahí Deuces?

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1: Y con estos temas ya vamos dando comienzo a la tandita más tirando como el despecho. Y se llega Luigi con Jory Boy en esto que es solo pasajero.

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1: Y ahora se llega un temita que me piden por acá del dúo Joel y Randy. Y vamos a ver cuántos y cuántas se acuerdan de este clásico que se llama Mala Es.

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1: Y seguimos con esa tandita para los que no están tan bien del Cora. Y se llega Yadiel con Arcángel para que usted cante Para Qué Volver.
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1: Y volviendo a un temita de la Ghetto.
2: Yo no le temo a la soledad.
1: Esta vez está con Nicky Jam. En otro tema para los despechados y despechadas. Esto es Si

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2: Otro temita para esos y esas entusados y entusadas. Que vaya soltando ese malestar.

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1: Y por acá tengo una petición especial de esta canción que se llama Se te hizo tarde.

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2: Y para finalizar esta tarde de buenos clásicos, por acá Mateo me dice, Mari, sonate un temita de J Balvin para terminar con algo nuestro. Recuerde que esta fue la Mari Mejía acompañándolos. Y mañana nos vemos y nos escuchamos con más musiquita.
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2: Bienvenidos al Centro de Experimentación Vocal Magna. Hoy en nuestro laboratorio estamos investigando con un nuevo sujeto. Se hace llamar Nanach y es quizás el más extraño y activo de los que hemos trabajado anteriormente. Pero empecemos con la exposición. La dividiremos en tres fases. Y por favor, no intenten hacer esto en sus casas. Fase de la experimentación número 1. Nivel de dificultad 6. Vocal 1.

Increíble, ¿verdad? Pero no nos vamos a quedar ahí. Aumentaremos la dificultad de reacción. El sujeto es frío y ni se inmuta. Parece confiado. Vamos a ver cómo se comporta ahora. Pasemos a la siguiente exposición. Fase de la experimentación número 2. Nivel de dificultad 8. Vocal 8.

habíamos dado con un sujeto así. Su capacidad parece ilimitada. Permanezcan tranquilos, por favor. Vamos a aumentar la dosis de dificultad al máximo. Nadie ha conseguido nunca superar esta etapa. Repito, nadie. Fase de la exposición número 3. Nivel de dificultad 10. Vocal

es impresionante. El sujeto ha superado todas las pruebas y su ritmo cardíaco ni siquiera se ha acelerado. Por favor, manténganse tranquilos. Que no cunda el pánico. Estamos ante uno de los momentos más espectaculares en la historia del rap en este país.

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0: tiene.
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0: disfrutando la noche y muchas cosas bellas. 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

0: Valente Naldo, con Wival y Alex,
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0: el repertorio.
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0: I know,
1: que estoy atrapada en tráfico, estoy en un par de horas, ¿ok? Bye.
0: Ok, mi amor, cuídate.
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